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Ni locura ni enfermos mentales. Hay personas que para curarse van de la mano de algún matasano medicando.

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Hola, ¿qué tal? Saludos, muy buenos días. Bienvenidos a Déjame que te cuente en 60 minutos en la sintonía de Onda Azul Torrevieja. ¿Y por qué en 60 minutos? Bueno, porque ya sabes que la primera hora del programa cada día la destinamos a informarte de la predicción meteorológica, de la actualidad nacional e internacional, de la actualidad deportiva. Todo ello combinado con música y buenos, buenísimos consejos publicitarios. Y ya a partir de las 10 de la mañana, pues lo que surja, ¿no? Lo que vaya dictando la actualidad. Hoy es un día importante. Sabéis que Torrevieja tiene un evento cultural declarado de interés turístico internacional, que no es otro que el Certamen Internacional de Habaneras y Polifonía. Bueno, pues hoy es el día elegido para presentar a toda la ciudad la 72 edición de este certamen. A las 11 de la mañana comparecen en rueda de prensa el alcalde de Torrevieja, Eduardo Dolón, y el concejal de Cultura, Antonio Quesada. Y durante esa comparecencia y en la entrevista posterior que vamos a tener aquí con el vicepresidente del patronato y concejal de Cultura, Antonio Quesada, vamos a desgranar y conocer todos los detalles de esta edición que comenzará el 19 de julio, que es un día, por cierto, que ojalá el patronato tenga un problema. Y no te extrañes, de lo que te estoy diciendo. Lo digo porque se da la circunstancia de que el 19 de julio es el día en el que se va a disputar la final del Campeonato del Mundo de Fútbol. ¿Eso qué significa? Pues que en caso de que España llegue a esa final, pues nos encontraríamos en una complicada tesitura para el patronato del certamen, que como mínimo, decisión que el alcalde ya adelantaba el pasado jueves en su intervención aquí durante la tertulia de Onda Azul Torrevieja, como mínimo habría que retrasar media hora el inicio de la primera velada. Porque ahora el certamen, sabéis que comienza a las 10:30 de la noche y la final es a las 9. Pero bueno, bendito problema, ¿verdad? Bendito problema para el patronato, lo que significaría que España llega a la final del Mundial, aunque luego hablaremos de las sensaciones que nos está dejando el equipo español, que hay de todo, ¿eh? Hay pesimismo, optimismo en el equipo español. Al margen de esa circunstancia de que coincide el inicio del certamen con la final del Mundial, hoy vamos a conocer las corales que van a participar. Quiero suponer que el patronato ha tomado buena nota de lo ocurrido el año pasado con la ausencia de

ha acogido a corales venezolanas en su certamen. Y evidentemente, no sé si había programada la presencia de alguna coral venezolana este año. Y si es así, ¿qué decisión tomaría, ¿no?, esa coral, teniendo en cuenta lo ocurrido en Venezuela, de lo que estamos evidentemente muy pendientes cada día, porque sigue elevándose el número de fallecidos y afortunadamente también algunos milagros que se están produciendo de personas rescatadas después de 72 horas. Bueno, pues lo dicho, que hoy es el día en el que vamos a conocer cómo va a ser la gala inaugural. En años anteriores sabéis que esa gala ha tenido un artista como especial reclamo. Si no recuerdo mal, el año pasado fue Soledad Jiménez. También hemos tenido a Pasión Vega, hemos tenido a Ruth Lorenzo. Bueno, pues no sé si el formato va a seguir siendo el mismo: abrir la gala con un invitado o invitada especial, y a partir de ahí los días de las corales torrevejenses, la fase de competición y, cómo no, también la gran gala de clausura y también otra. Otro dato que conoceremos hoy es quién va a presentar el certamen internacional de habaneras y polifonías. Si habrá continuidad con respecto al año pasado o, por el contrario, tendremos cambio de presentadora. Son detalles que hoy se van a desvelar, como digo. Volverá Ana Belén Roy a presentar el certamen, la presentadora del canal 24 horas, o tendremos algún cambio, siempre contando con que se mantiene esa colaboración con el ente público, con Televisión Española, que no creo que nos manden a Broncano a presentar el certamen, sino que probablemente sea alguien de informativos, como es habitual. En principio, el año pasado Ana Belén Roy, y este año, bueno, pues todo eso te lo vamos a contar aquí en Onda Azul Torrevieja, a partir de las 11:30 aproximadamente, cuando esperamos la visita de el vicepresidente del certamen y concejal de Cultura, Antonio Quesada.

Bueno, venimos de un fin de semana marcado por tiempo, una climatología regular, porque la humedad se está convirtiendo en la gran protagonista de estos primeros días de verano, ¿eh? No tanto las temperaturas, que son, yo creo, las normales de esta época, teniendo en cuenta que estamos a dos días de recibir a julio. La humedad, hoy, por ejemplo, a esta hora, algunos indicadores de Proyecto Mastral dicen que, por ejemplo, en los balcones hay una humedad del 88%. Esa humedad empalagosa es la que nos hace tener la sensación de bochorno, porque, como digo, las temperaturas, pues ahora mismo tenemos entre 26 y 27 en Torrevieja, que es una temperatura, vamos, propia de esta época, pero la humedad, es verdad, que nos está está siendo la gran sorpresa del verano. Y la otra buena noticia es que el viento, de momento, pues es brisa y no está impidiendo el normal desarrollo de los bañistas, de las playas,

porque prácticamente durante todas las jornadas estamos teniendo banderas verdes. Hoy el mar en calma, cielos nublados, humedad, pese a lo cual ya la primera línea de sombrillas, por ejemplo en la playa del Cura, que estoy viendo la web Pizza número 1 Proyecto Mastral, pues ya está ahí colocada, ¿no? Y es que este fin de semana pues han venido muchas personas, y las que han podido cogerse, por lo que sea, estos dos días, últimos días de junio libres, y ya han aprovechado y han dicho, me voy a Torrevieja. Pero evidentemente en la tarde-noche de mañana martes se espera que llegue otro grueso importante de veraneantes, los de julio, que ya veremos si vienen una quincena, se van a pasar aquí todo el mes, porque ya sabes que la dinámica de las vacaciones en España ha cambiado bastante. Y si antes eran veraneantes que se pasaban prácticamente todo el mes en un destino, pues ahora ha cambiado y suelen ser veraneantes de 10, 15 días, 20 a lo sumo, excepto aquellos que tienen su casa en propiedad aquí en Torrevieja y que pertenecen a la Vega Baja del Segura y también municipios de la vecina región de Murcia, que eso sí que vienen y van, pero prácticamente se pasan el verano con nosotros. Bueno, pues lo dicho, hoy se presenta la 72 edición del Certamen Coral Internacional de Habaneras y Polifonía de Torrevieja. Y hoy también hay otra presentación importante. Justo antes de esa rueda de prensa del certamen se van a dar a conocer las nuevas titulaciones universitarias que se van a poder estudiar en Torrevieja a través de la Universidad Nacional de Educación a Distancia, UNED, cuyo director Francisco Escudero está ya en nuestra ciudad, y a las 10:30, junto con el alcalde y el concejal de Educación, pues vamos a conocer esas nuevas titulaciones universitarias que tendrán su nueva ubicación, recordemos, en ese extraordinario edificio construido aquí al lado, en Canónigo Torres, que nuestra compañera Inmaculada Sala tuvo la ocasión de visitar el viernes, y supongo que habéis visto las imágenes en la publicación en redes sociales, y la verdad es que es una auténtica maravilla ese edificio de AGAMED, nueva sede universitaria, construido por el arquitecto torrevejense Francisco Juárez, al que ya invitaremos cuando se inaugure definitivamente esa sede. Y oye, van a dar ganas de estar allí constantemente. Bueno, Torrevieja sigue marcada por la novedad del Paseo del Mar. Miles y miles de personas están visitando ese nuevo centro de ocio a la espera de que se inauguren los cines. Todavía no tenemos confirmación oficial de cuándo se van a abrir los neocines, las cuatro salas que estarán, supongo que, a punto ya de abrir sus puertas. Y luego está lo de las redes sociales, que me gustaría hacer un poquito de pedagogía o hincapié en el tema redes sociales. Mirad, la libertad de expresión, es un derecho fundamental que tenemos todos y todas, pero hay que entender que muchas veces una publicación, y más si es una publicación mal intencionada, oye, pues tiene su desarrollo en las redes sociales. Y como da la casualidad de que algunas de esas publicaciones
no están contrastadas y, repito, pueden llegar a ser malintencionadas, pues vamos a llevar cuidado en seleccionar muy bien la información que nos llega, si es veraz o es simplemente, bueno, la opinión de una persona o la sensación de una persona. Lo digo porque es habitual que en las redes sociales haya un nutrido grupo de personas que están todo el día criticando todo lo que pasa en Torrevieja. No les gusta nada. O sea, no hay nada que les agrade. Y llega un momento donde uno tiene que salir en defensa de lo nuestro, ¿no? Es decir, sabemos las carencias que tiene Torrevieja. Las conocemos. Y de hecho las trasladamos. Las trasladamos cuando nos llegan o cuando las detectamos. Pero hombre, todo malo, todo desastre, todo un caos, yo creo que ese escenario no es el ideal. Y te voy a decir más. Está bien que... que seamos críticos, que estemos pendientes de aquello que creemos que es mejorable, pero el impacto de una publicación en redes sociales no contrastada, pues puede ser un perjuicio importante para todos, ¿eh? Para todos. Porque al final las redes sociales lo que hacen es trasladar una imagen de la ciudad. Y esa imagen pues llega a miles o en algunos casos a millones de personas que pueden pensar que esa opinión de una persona o de un grupo de personas o de un grupo es la cierta. Y no es así. Porque yo leo auténticas barbaridades. Información que no se no coincide con la verdad, con la realidad, y me da mucha pena que muchas personas compartan esas publicaciones cuando, repito, no es cierto. Pues por ejemplo, algunos de los bulos que se lanzan sobre la ciudad. Y al final, bueno, pues si tienes un comercio, si tienes un establecimiento de hostelería, lo que quieres es que bueno, los que estamos aquí estemos relativamente a gusto y los que vengan que se sientan como en casa. Entonces, si nos dedicamos a tirar piedras contra nuestro propio tejado, evidentemente no es un beneficio ni a corto, ni a medio, ni a largo plazo. Sí, como me dice mi amigo Pablo, por cierto, felicidades, señor Verdejo, muchas felicidades, que aún no he tenido tiempo de felicitar a los Pablos y a los Pedros. Claro que sí. Y me dice, son una minoría que hace mucho ruido. Dice, y además ahora han encontrado un filón en las obras para mejorar el frente marítimo. Y él, como persona optimista y protorrevieja, como digo yo, pues piensa lo mismo que pienso yo. Es decir, cuando todo esté acabado, la imagen de Torrevieja va a cambiar radicalmente. Y sí es cierto que está habiendo retrasos, algunos de ellos bastante dolorosos. Pero cuando esa transformación de la primera línea más la plaza más Eras de la Sal, etcétera, etcétera, esté concluida, oye, pues si Dios quiere y estamos por aquí, lo disfrutaremos. Pero y claro que sabemos que tenemos problemas de aparcamiento, claro que sabemos que tenemos problemas de circulación, claro que sabemos que tenemos problemas, dejaremos de saberlo, pero evidentemente
lo que tenemos que hacer es criticarlo o comentarlo de una forma constructiva y sobre todo dar ideas, o sea, dar ideas. Ahora, dentro de nada, los partidos políticos con implantación en Torrevieja van a empezar a elaborar sus programas electorales. En cuanto pase el verano, se pondrán a la tarea, pues oye, aportar ideas. Ah, y una cosa muy importante. A muchos de esos y esas que en redes sociales dictan sentencia sobre asuntos relacionados con Torrevieja, les invito a que se acerquen a la política, a la ideología, a la formación con implantación en Torrevieja que más se asemeje a su ideología o a su idea de proyecto para Torrevieja y que colaboren. Oye, claro, es que esconderse detrás de una cuenta anónima en muchos casos o hacer críticas sin proponer una solución es lo más fácil que hay, ¿no? Oye, los partidos políticos deberían abrir ahora pues como una especie de matriculación, ¿no? Igual que hacen los gimnasios y demás, ¿por qué no? Oye, abierta la matriculación para militar o participar en el proyecto del Partido Popular, del Partido Socialista, de Vox, de Sueña Torrevieja, de Izquierda Unida, de Sumar, de Podemos, etcétera, etcétera. Oye, y si son tantos los que tienen claro que este no es el modelo de ciudad que quieren, pues constituir un partido político creo que no es excesivamente caro. Ahora, la crítica, si me permites, barrio bajera, que a veces se hace de las cosas en redes sociales, me sigue preocupando. Pero bueno, oye. Bien, felicidades, Pablos, Pedros y no sé si también Paulas y Petras, que creo que también, ¿eh? Porque hoy es el día de San Pedro y San Pablo, día que precede al día de San Marcial, que a ti es un día que no te dice nada, pero que para los que nacimos en la localidad de Irún, provincia de Guipúzcoa, es el día más bonito del año porque se celebra el alarde de San Marcial, un acontecimiento, una fiesta que recuerda un acontecimiento histórico de la historia de España. Pero bueno, de eso ya hablaremos mañana. Por lo demás, decirte que Torrevieja sigue mejorando sus zonas verdes con la puesta a punto de la Plaza de la Agricultura de la Mata, que se está intentando poner en valor, que esa es otra. El poco cuidado que llevan algunas personas con el mobiliario urbano, con los parques y jardines. Hay un, el otro día me decía alguien que hay un centro que se va a reabrir, que si no recuerdo mal se llama si está escuchándome Gaby Ferrer, por favor Gaby, sácame de dudas. Eso que ya han grafiteado y que todavía no hemos aperturado, ¿es el Museo de la Habanera o el Centro de Interpretación Salinera? Bueno, me lo mandaba el otro día Gaby, que me decía, mira, aún no se ha inaugurado, no se ha reaperturado y ya le han hecho una soberana pintada a ese punto de Torrevieja. Pero bueno, con esto también tenemos que convivir. Con eso también tenemos que convivir.
Bien, en la actualidad nacional e internacional, lógicamente, seguimos mirando a Venezuela y a los milagros, porque vamos a quedarnos con eso, con los milagros que se están produciendo de personas que han conseguido aguantar con vida 72 horas después de la tragedia. Las cifras de fallecidos crecen, e incluso hay quien cuestiona las cifras oficiales. Y entre los venezolanos y la ayuda internacional se está intentando, lo primero, recuperar a las personas que puedan estar todavía milagrosamente con vida y los cuerpos de las personas fallecidas, para posteriormente ya iniciar la fase de desescombro y de reconstrucción de las zonas afectadas. Aquí en nuestro país hoy hay Consejo de Ministros, se adelanta el Consejo de Ministros y no se descarta alguna sorpresa, decían los medios nacionales. Ya veremos a ver qué es lo que ocurre. En Francia, mucha preocupación porque la ola de calor ha causado ya un millar de víctimas, más de la media habitual en ese país en el mes de junio. Y nada, pues luego está lo de el Mundial. Ya tenemos al primer país clasificado para octavos de final. Canadá, uno de los anfitriones, que ayer ganó 1-0 a Sudáfrica y que por lo tanto continúa adelante. Y hoy la agenda, bueno, la agenda es preciosa, porque hoy tienes ya a las 7 de la tarde un Brasil-Japón. En principio, bueno, supongo que los brasileños no tendrán problemas para eliminar a Japón, aunque hay quien dice que no lo ven tan claro, ¿no? Nos queda lo mejor del Mundial y nos queda ese España-Austria, que por cierto, los partidos de España ahora van a ser todos a las 9 de la noche. Ya no vamos a tener que hacer ninguna barbaridad de levantarnos a las 2 de la madrugada para ver un partido de fútbol. Y termino, como siempre, pues echándole un vistacito a Cultura Torrevieja para deciros que esta semana tenemos concierto de la Orquesta de Flautas Casanovas. También nos visita Dulcinea, la obra de teatro protagonizada por Paloma San Basilio. Y tenemos el aniversario del Orfeón de Torrevieja, Mario Bustillo, que por cierto vamos a presentar hoy aquí en Onda Azul con la presidenta del Orfeón, María Jesús García, que nos visitará al final de la mañana. Y no olvidemos que comienza también, arranca la semana que viene, el lunes día 6, el Festival Internacional de Bandas de Música Ciudad de Torrevieja, que organiza como bien sabéis, la Sociedad Musical Ciudad de Torrevieja, Los Salerosos. Bueno, pues vamos a arrancar ya y nada, vamos a, antes de conocer quién es el artista del día, que hoy va a ser sorpresa, por cierto, vamos a felicitar a nuestro amigo Pedrito, que sabéis que es un niño que nos, cada vez que no, que puede, nos sigue, y que hoy está celebrando su santo, como muchos otros, como su padre, que también se llama Pedro. Y como yo sé que a él le gusta mucho Eurovisión, pues le vamos a poner un par de canciones de esas que sonaron en el último festival de Eurovisión, como la ganadora Bangaranga, o mira, la italiana, el Per Sempre Ti, que fue una canción que yo creo que tenía que haber quedado más alta. Venga, Pedro, Bangaranga, Eurovisión, ganadora.

Pues a mí esta canción de que presentó Italia a Eurovisión me gusta. La vamos a dejar aquí en favoritos para a lo largo del verano escucharla, porque no sé, es una canción que tiene algo, tiene energía.

0: Oye, pues a mí esta parte de la bámbola y tal me parece que tiene un tren, ¿eh? Bueno, vamos a conocer enseguida de la mano de Proyecto Mastral cómo viene el tiempo, que está marcado por la humedad del 80%+, que vamos, lo que llamamos aquí humedad lavamax, que si la ropa no se te seca, pues en lavamax en un ratito la tienes. ¿Dónde lo
1: dejaste escondido? 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
0: Por cierto, que se me ha olvidado comentaros en la presentación oficial del programa de hoy, que tenemos sesión ordinaria del Ayuntamiento de Torrevieja, del Pleno del Ayuntamiento. Tenemos pleno a las 5 de la tarde, que luego repasaremos los asuntos que se van a abordar. Un pleno que esperemos que no se alargue mucho más de 2 horas, porque a las 7 hay un Brasil-Japón que, vamos... Inicialmente tiene más interés que el pleno. Pero bueno, luego hablaremos de eso, porque ahora nos vamos a conocer la crónica meteorológica.
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0: Y aquí está, como cada mañana, cosa que agradecemos, Rubén Torregrosa, desde Proyecto Mastral. Rubén, buenos días.
2: Hola, Iñaki, ¿qué tal? Muy buenos días. Hemos comenzado un nuevo día y una nueva semana con nubes y claros en Torrevieja y con vistas a que esta jornada también transcurra con alternancia de nubes y claros en nuestra ciudad. Hoy la temperatura mínima se ha situado alrededor de los 23 grados, de nuevo con bastante humedad durante toda la noche, y esperamos que la máxima vuelva a rondar los 29-30 grados, como ha ocurrido durante el fin de semana. El viento va a seguir soplando flojo y en principio acabaremos el mes de julio con tiempo estable. Mañana tendremos una jornada muy parecida a la de hoy, con algo de nubosidad, sobre todo a primeras y últimas horas del día, con temperaturas sin demasiados cambios y con vistas a que también el mes de julio comience con un tiempo muy parecido. Seguiremos con el predominio de cielo en general con pocas nubes, con temperaturas sin demasiados cambios y con viento que va a seguir soplando flojo de componente sureste. Todo parece indicar que dentro de unos días se volverá a hablar de otro episodio de ola de calor en nuestro país, pero nosotros de momento nos mantenemos al margen, porque según la previsión que manejamos hoy, la situación en cuanto al tiempo y a las temperaturas va a ser muy tranquila, no va a cambiar demasiado en los próximos días. Nada más, que paséis un muy feliz día.
0: Bueno, pues lo dicho, que no estamos teniendo unas temperaturas extremas, pero sí que es verdad que la humedad está como está. Por cierto, aprovecho para felicitar al cofundador de Proyecto Mastral, porque si bien Rubén Torregrosa es la voz y la imagen visible de Proyecto Mastral, no hay que olvidar que Pablo Samper Hernández fue, junto con Rubén, el promotor primigenio de esta idea, y desde aquí, pues aprovechando este espacio del tiempo, pues saludamos a Pablo Samper, que como sabéis ahora no tiene tanta visibilidad en Proyecto Mastral porque es concejal del Ayuntamiento de Torrevieja. Que esta tarde tiene pleno, Pablo, esta tarde tienes pleno. yo no digo nada. A las 7, Brasil-Japón. Vosotros sabréis. Porque yo a las 7 os abandono, sí o sí. Luego ya, si lo tengo que ver en diferido, porque un Brasil-Japón, hombre. Las 9:43, el tiempo en la sintonía de Onda Azul Torrevieja con el patrocinio de Óptica Mar. 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
0: Vamos con las portadas del día de este 29 de junio. Diario El País, política de inmigración. Las solicitudes de regularización sobrepasan el millón a un día del plazo final. El gobierno tiene 3 meses para resolver cada expediente presentado. Pero insisto que la cifra sobrepasa el millón de solicitudes de regularización, que yo creo que es bastante más alta de la previsión inicial que tenía el gobierno. Venezuela se salva con sus manos. La falta de medios marca los rescates del seísmo a un ritmo de 20 cadáveres por hora. El diario El País recorre la zona más devastada con el olor a muerte omnipresente. Sabéis que oficialmente hay en torno a los 1.500 fallecidos, aunque bueno, todo el mundo es consciente que debajo de los escombros debe haber muchas más personas que están actualmente en situación de desaparecidas, entre ellas varios ciudadanos de nacionalidad española. Y lo que os decía, la canícula causa cientos de muertos en Francia. En 3 días ha habido 1 millar de decesos más de lo habitual. Todos ellos atribuibles a las altas temperaturas que han asolado Francia, que es un país, y esto es muy importante, receptor de turismo. De hecho, creo que es el país que más, no sé si está compitiendo ahí con Italia, que más número de turistas recibe al año. Y evidentemente esta ola de calor, si continuase, sería bastante perjudicial para los intereses turísticos de Francia. En el diario ABC, El repliegue de la Guardia Civil avanza en Cataluña con el desmantelamiento progresivo de unidades. El Ministerio del Interior justifica en decisiones operativas el cierre de equipos de actividades subacuáticas, artilleros y Seprona. Las asociaciones de agentes denuncian que se trata de una cesión encubierta de competencias a los Mossos. Y aquí, pues, me vais a permitir que sea ventajista y demagogo al hilo de esta noticia, porque luego cuando hay una desgracia, a quien primero se moviliza es a la unidad militar de emergencias, también en Cataluña, como estamos viendo en Venezuela. La Fiscalía Anticorrupción pedirá más rebajas para Víctor de Aldama si vuelve a colaborar. Espera que aporte información clave en el caso del supuesto amaño de adjudicaciones de obra pública que investiga la Audiencia Nacional. Diario El Mundo, Barrabés usó el aval de Pedro Sánchez para presionar por los contratos. Así fue la cadena de influencia sobre los concursos de Red.es. Lo explica hoy el diario El Mundo. Además, como se ha podido acceder a las agendas 2024-2025 del expresidente Rodríguez Zapatero, pues se ha desvelado la influencia de Zapatero en el gobierno, que llegó a citarse con 11 ministros y tuvo 10 encuentros con el presidente Sánchez. Por su parte, Alberto Núñez Feijóo, mientras pide el adelanto electoral, también empieza a desgranar lo que sería su programa económico, su programa económico en caso de conseguir el gobierno el próximo año 27. Feijóo impulsa en el Congreso una rebaja fiscal anti-IPC de 3.200 millones. Registra su alternativa al decreto que ultima el gobierno y, bueno, ya veremos si sale adelante o no. Pero vamos, que son, como digo, medidas que el Partido Popular quiere dar a conocer y que formarían parte de ese programa electoral a futuro. Y mira, la famosa limitación regulatoria de los pisos turísticos ha hecho que este año, este verano, haya 60.000 pisos que han salido del mercado. 60.000 viviendas que el año pasado se publicitaban y se ponían a disposición de turistas veraneantes y que, debido a esa limitación regulatoria, ya nos están ofertando 60.000 pisos turísticos que, como pasa en estos casos, en algunas ciudades, pues estaban dañando a los establecimientos hoteleros y que, en cambio, en otras ciudades son necesarios, en ciudades donde no hay tanta plaza hotelera. Este es el debate que hay abierto ahora sobre el piso turístico. Y mira, la Policía Nacional, en colaboración con la italiana, ha detenido a uno de los jefes más sanguinarios de la mafia italiana. Estaba en Soria el mafioso Domenico Paviglianiti. Domenico, el capo que amaba España. El Vox del Vox, como le llamaban, vivía en la ciudad soriana con escolta. Y lo que me llama la atención es que es la tercera vez que es arrestado en España. La primera fue en 1996. Termino con el diario La Razón. Zapatero no pagó patrimonio gracias a las bonificaciones de Madrid. Vence el plazo para informar al magistrado sobre las joyas. Y la vida se apaga tras 96 horas bajo los escombros en Venezuela. Está viendo auténticos milagros que gracias a las unidades de rescate están volviendo a tierra, bajo los escombros. Niños, ancianos que han resistido en algunos casos 4 días de forma milagrosa, lo que demuestra el instinto de supervivencia que tiene el ser humano, ¿eh? 4 días bajo los escombros y gracias a los equipos de rescate pues ya se encontrará en algún hospital recuperándose de una experiencia traumática. Y hoy comienzan las sesiones de investidura de Moreno Bonilla en Andalucía. En principio, el jueves debe ser programado presidente andaluz, aunque todavía no tiene firmado el acuerdo con Vox. Recordemos que se quedó a 2 diputados de la mayoría absoluta y, por lo tanto, tendrá que negociar con Vox, cerrar el acuerdo para ser investido el jueves presidente. Bueno, pues más o menos así están las cosas. Y luego, pues muchos temas relacionados con el verano y con el mundial. Mira, nos llega una última hora. Un muerto y un herido tras un tiroteo en una zona de fans de la Copa del Mundo en California. Uno de los temores que había y que hay... la celebración del Mundial en Estados Unidos es la posesión de armas que tienen los estadounidenses y que noticias como esta sabíamos que alguna iba a llegar. De momento en California, un muerto y un herido tras ese tiroteo. Y mira, la inflación se mantiene en el 3,2% en junio, pese al fin de las rebajas fiscales en la factura de la luz y el gas. Hay quien especulaba que en el Consejo de Ministros de esta mañana igual se volvían a retomar ayudas fiscales para luz y agua. Veremos si hay noticia a lo largo de la mañana. Ah, tenemos huelga de Renfe, que nosotros aquí no la notamos. Pero supongo que si alguien tenía previsto viajar hoy, pues habrá mirado que... que su tren tenga prevista la salida. 320 trenes entre los servicios de alta velocidad, media distancia y cercanías no van a salir hoy con motivo de la primera huelga de 24 horas convocada por el sindicato ferroviario y que coincide con la operación salida. Aquí ya tenemos otra vez el debate de si por una reivindicación, pues hay que fastidiarle la salida de vacaciones a muchos españoles. Pero bueno, ahí. Como dijo el otro día Dani Martín, el cantante y líder durante muchos años de El Canto del Loco, vamos hacia una sociedad que cada día va a tener más miedo a opinar, porque antes opinabas, discutías argumentos y no pasaba nada. Ahora, en el momento en el que das tu opinión sobre algún tema de actualidad, automáticamente ya te ponen la etiqueta Esas nuevas etiquetas, desgraciadamente nuevas, porque tendrían que estar ya descalificadas, pero como digo, y Dani Martín el otro día puso el foco sobre eso, dijo que en este país ya, en este país no hay quien se atreva a opinar de un tema porque inmediatamente te van a etiquetar en un bando o en otro, y eso está pasando, en fin. Bueno, y luego está lo de los posados del verano, ¿eh? La infinidad de influencers, de artistas que ya están de vacaciones luciendo bañadores y bikinis y que se les puede ver en las diferentes playas de nuestro país. Los paparazzis que empiezan ya a hacer el agosto para ver cuál es el bikini o el bañador elegido por nuestros famosos. En la revista del corazón comienza la caza del posado del verano, que en algunos casos son posados y los hacen pasar por exclusivas. Cazado, cazada, en fin.

0: Y todo eso, ahí estamos. Y las parrillas de la programación de la tele, que dentro de poco ya empezarán a tener novedades, porque supongo que los líderes de la comunicación en España, muchos de ellos esta semana terminarán la temporada y ya hasta septiembre. Será el caso de Pablo Motos, de Broncano y, bueno, de todos los que lideran las franjas horarias de televisión. Que, por cierto, vuelve la vaquita de Grand Prix otro año más. 10 en punto de la mañana. Esta semana tenemos que hablar con Jordana Sánchez de Betravel de un nuevo destino turístico. Bueno, no es nuevo, pero es poco conocido. Y a ver si esta semana viene a contarnos qué es eso de los Legoland, los parques temáticos de Lego y Playmobil que hay en diferentes lugares como Dinamarca, Alemania, Estados Unidos y el Reino Unido, y que se están convirtiendo en un foco de atracción para las familias. Hay quien dice que es una auténtica experiencia ver la ciudad de Lego o la ciudad de Playmobil. Y tenemos que hablar esta semana de ese destino turístico. En fin, no hay prevista una huelga del Ministerio de Hacienda para mañana, que mañana creo que es el día en el que toca ya el primer pago de la renta. En principio no se contempla una huelga de Hacienda, no.
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0: Bueno, pues os decía antes que os va a sorprender un poco el artista del día. Sí, más que nada porque teniendo en cuenta que es San Pedro y San Pablo, igual alguien dice, pues nada, ya está. Hoy toca Pablo Alborán, toca Pablo López. No. Hemos recuperado de la discoteca. Artistas que se llaman Pablo o Pedro, pero que no son actuales, ¿vale? Que ya hace muchos años que cantaban y que en algunos casos no sé si siguen cantando. Por ejemplo, pues hemos recuperado a Pablo Abraira y a Pedro Marín. ¿Ves? Dos artistas que celebrarían hoy su onomástica y que, sin embargo, bueno, pues no son tan conocidos. Pablo Abraira, que nació un 1 de julio de 1949, tiene, por tanto, ahora 76 años, cantante especializado en balada romántica y en algún caso reivindicativa, con canciones icónicas como Gavilano Paloma, o la que va a sonar ahora, o Tuvo Nada. Mientras que en la

Pablo y un Pedro para seguir felicitando a los que hoy celebran su santo.

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Ay, esta canción, que seguro que a muchos de nuestros oyentes les recordará sus tiempos de adolescente cuando Pedro Marín y todo el país cantaba al ritmo del aire. Seguro que Inmaculada Sala también llevaba en su carpeta alguna foto de Pedro Marín, de Miguel Bosé, de Los Pecos. Seguro, ahora te lo va a contar.

0: Bueno, pues Pedro Marín y su aire, que hoy, aprovechando que es San Pablo y San Pedro, hemos querido recuperarla en la sintonía de Onda Azul, Torrevieja. Y yo no sé si este señor, Pedro Marín, digo señor porque ya ahora evidentemente no es ningún adolescente, estaba entre los elegidos en la carpeta de... del Instituto de Inmaculadas. A la boa de Sima, buenos días.
1: Hola, muy buenos días a todos.
0: ¿Tú llevabas a Pedro Marín, a Los Pecos, no, a Miguel Bosé,
1: no,
0: a Barón Rojo?
1: No, no llevaba a ningún cantante en mi carpeta.
0: ¿A quién llevabas?
1: Eran todos actores de Hollywood.
0: De la época, por ejemplo.
1: De la época, pues mira, Paul Newman.
0: Ah, sí.
1: Pero mira, llevaba todos los clásicos, pero vamos, la mayoría se la llevaba ya. Paul Newman, pero bueno, sí. Paul Newman, Gary Grant, llevaba...
0: ¿Eddie Grant?
1: Gary Grant. Jules Brainer, que no me salía, estaba haciéndome sí, así sí, con el pelo, que no me salía. Jules Brainer. Todos esos clásicos de cine, o sea, es que yo soy un poco rara.
0: No. ¿Por qué? Hombre, de pues todas sí, formas, esta canción la has bailado mil veces.
1: Eso sí, a ver, me gustaba Luis Miguel, que decíamos el otro día que yo veía Galavisión para ver a Luis Miguel, que era el cantante que a mí me gustaba, pero no estaba todavía muy de moda aquí en España cuando estaba todo el mundo con otros cantantes, pero bueno.
0: Claro.
1: La música nunca ha sido mi fuerte, pues eso, me ha gustado las canciones, me ha gustado bailar, sí, escucharlos, verlos, tal, pero nunca ha sido mi fuerte como para llevar... He sido más cinéfila.
0: Muy bien, pues yo recuerdo que sobre todo ellas, las compañeras de instituto, tenían las carpetas plagadas de fotografías de Los Pecos, de Miguel Bosé, de Pedro Marín y otros artistas.
1: Iván,
0: hombre, por supuesto, Iván.
1: Guapera de la época, por favor.
0: El rubio. Bueno, ¿qué tal tu fin de semana, hablando de todo un poco?
1: Muy bien, sí. Esta mañana estaba pensando cuando desperté, qué fin de semana más largo, cuántas cosas que he hecho.
0: Sí. A mí lo que me interesa sobre todo es saber cómo fue la barbacoa.
1: Ay.
0: La barbacoa que hicisteis para ver el España-Uruguay, que conseguimos ganar.
1: Sí. A pesar de todo, salimos ilesos.
0: Ilesos. Tenemos a dos jugadores ya veremos, a ver. Pero la barbacoa, a ver, ¿qué hubo en la barbacoa?
1: No, la barbacoa, pues lo de siempre, lo que tiene que haber en una barbacoa.
0: ¿Había panceta?
1: Hombre, claro, si no, no es barbacoa.
0: Salsicha roja.
1: Salsicha blanca, roja, choricico, morcilla en cebolla.
0: ¡Olé!
1: Claro, pancetica, tortilla de patata. También.
0: Qué bien.
1: Claro, ya está, y ahí aguantamos.
0: ¿Y todo eso regado,
1: estoicamente,
0: regado con un vermú de Bodega Rivera o había cava?
1: No, lo regamos con...
0: ¿Con calimocho?
1: Con cerveza.
0: ¿Con calimocho?
1: El calimocho.
0: ¿Tú
1: no
0: te acuerdas?
1: No, calimocho, yo tampoco.
0: ¿Tampoco? No. Bueno, que tú es que antes...
1: Es que nunca había bebido.
0: Claro,
1: ¿no?
0: Es que tú has sido durante 40 o 50
1: años. 50 años.
0: Astemia total.
1: Sí.
0: Enhorabuena. Y ahora, hombre, ahora te tomas una cervecita o
1: algún
0: vino.
1: De vez en cuando, algún vinico. Claro, hombre, antes también me tomaba para comer o para cenar. En mi casa no. Si iba con alguien de comida que tomaba el vinico, sí, tomaba una copica de vino blanco y ya está. Hasta ahí,
0: de forma moderada, y como ya eres mayor de edad, pues...
1: Ahora como ya soy mayor, no, sí, a los 50 ya...
0: Con licor de mora. El licor de mora que no llevaba alcohol, ¿no? Supongo que es que hay una oyente que nos recuerda el licor de mora. ¿Tú tomabas licores de esos así o agua directamente?
1: Yo es que era agua, y cuando agua. Ya todo el mundo empezó a pensar que yo bebía agua porque tomaba alguna otra sustancia, entonces cambié y empecé a beber tónica.
0: Ah, muy bien. No, me está diciendo que ella tomaba calimocho con licor de mora. Calimocho. Pero eso no es calimocho, el calimocho toda la vida ha sido...
1: Vino tinto, ¿no?
0: Vino tinto con Fanta de... No, o sea, con Coca-Cola. ¿Qué digo yo? Fanta con Coca-Cola. Pero ellas inventaron el calimocho con licor de mora.
1: Un toque más.
0: Oye,
1: dulce.
0: Oye, pues sí.
1: Bueno, claro.
0: Sí, sí, eso te voy a decir. Dulce tenía que estar aquello.
1: Sí.
0: Mira, algún día hablaremos de las bebidas exóticas que se han inventado a lo largo de la historia, como el calimocho con licor de mora, o la pantera rosa, o aquello que se hacía con pipermín, que no recuerdo cómo se llamaba.
1: Madre mía.
0: Bueno, entonces el fin de semana bien.
1: Sí, mira.
0: Bien. La humedad no te ha afectado.
1: A mí no.
0: No, pues fenomenal, chica, pues ya está. Bueno, sabes que... Bueno, tengo antes que nada, que no se me olvide, comentar, lo acabamos de subir a redes. A las 12 del mediodía hoy se convoca a toda la ciudadanía a un minuto de silencio como muestra de apoyo y solidaridad con Venezuela ante la magnitud de la catástrofe provocada en Venezuela como consecuencia de los terremotos. La Federación Española de Municipios y Provincias llama a los responsables locales a convocar hoy lunes 29 de junio un minuto de silencio a las 12 a las puertas del Ayuntamiento de Torrevieja, en este caso como muestra de apoyo y respeto a las víctimas y en solidaridad con el pueblo venezolano afectado por esta tragedia. Quien quiera acercarse y pueda, pues se le espera a las 12 a las puertas del Ayuntamiento. Y eso hace que la entrevista que teníamos prevista con Antonio Quesada, que tenemos prevista con Antonio Quesada, el vicepresidente del patronato, la pospongamos para las 12 y 10 aproximadamente, porque hoy, Inma, es un día importante. Hoy se presenta la 72 edición del Certamen Internacional de Habaneras y Polifonía de Torrevieja, que está a la vuelta de la esquina.
1: Madre mía, 72 años.
0: 72 ediciones. Mía, ¿eh? 72 ediciones, sí, señora.
1: Muy bien.
0: Que
1: muy
0: son
1: bien.
0: Más de 72 años, porque creo que ha habido algún año, que yo recuerde, un año seguro por el COVID, ¿no? O el año del COVID hubo certamen. Y no sé si ha habido algún año más que sea el Diego Ramírez, el premio de Ramírez, que te, pero el CETA. Bueno, luego se lo preguntamos a Antonio Quesada, que debe saberlo. Y mira, y hoy la cosa va a ir de polifonía, porque hoy también a la 1:30 vamos a presentar el aniversario del Orfeón Mario Bustillo de Torrevieja, que tienen aniversario pronto. ¿Qué esperas este año del certamen? Yo lo que he pedido esta mañana, que por favor hayan atado bien atado el programa para que no haya cancelaciones, que el año pasado fue un año complicado.
1: Claro, eso no se sabe. O sea, ellos no lo pueden prever, claro, ni los mismos integrantes. Pero bueno, yo espero, pues no sé, que sea más amplio, ¿no? Más nacionales. Me gustaría volver a los años grandes. Que por eso había un premio nacional y otro internacional. Ahora, ¿cuántos coros nacionales? No sé, echo de menos un poquito los coritos de los de Crevillente, que antes habían un montón de Crevillente.
0: Sí, alfombras imperiales. Sí, el coro minero de Turón,
1: por ejemplo.
0: Sí, lo que pasa es que la calidad del certamen en las últimas décadas, o en la última década, una calidad que bueno, ahora también está en entredicho, todo se ha comentado de paso, hace que los coros nacionales no vengan porque, bueno, saben que tienen que competir con corales filipinas, corales...
1: No, porque para eso está el premio nacional.
0: Ya, sí.
1: Compiten entre ellos los nacionales y los internacionales compiten entre todos.
0: Bueno, pues quizás...
1: O sea que hay una leve ventaja con los coros nacionales.
0: Quizás sea, bueno, luego como viene Antonio Quesada, pues vamos a esperar. Lo primero vamos a esperar, a ver.
1: Pero mira, el otro día con el encuentro del Papa.
0: El programa de hoy,
1: El encuentro del Papa.
0: Sí.
1: 3.000 coros. 3.000 coros no, pero sí. Más de 1.000 cantantes de un montón de coros, sí, de Madrid y otro montón de coros de Barcelona.
0: Sí, lo que no pasa puede venir ninguno. Lo que pasa es que esos son más orfeones que corales.
1: Entonces, ¿te da igual? ¿Y no pueden venir? Lo mismo da.
0: Bueno.
1: Quiero decir, que a ver, hay.
0: Sí, lo que pasa es que... hay que recordar que
1: las fechas son malas, que están, pero bueno.
0: Sí, lo que pasa es que también hay que recordar, para los oyentes que no se conozcan la dinámica del patronato y del certamen, que a los coros no se les paga, no se les contrata. Es decir,
1: hombre, claro,
0: que ellos
1: claro,
0: vienen claro. De forma voluntaria, se les ayuda en el viaje y en la estancia. Bueno, en el viaje no sé, en la estancia. En el viaje yo creo que cada coral... se paga el suyo, luego se lo preguntaremos también a Antonio Quesada, pero es eso, es voluntad del coro, sí. El apuntarse o no cuando salen las bases, en fin. Y tengo
1: que eso es como todo, que ahora ya hay muchas cosas, sí. Antiguamente pues solamente estaba decir, uy, a Torrevieja el certamen, vamos, sí, también, todo el mundo venía. También. Ahora ya hay muchos viajes, muchos festivales, muchos concursos, que a lo mejor que también. Les interesa más, que les es más rico para su... para su carpeta de partitura luego poder cantar otras obras que luego a lo mejor una banera, pues ellos luego no lo pueden interpretar con tanta facilidad como pueda ser otra pieza de polifonía. En fin, eso, lo de siempre, ¿no? Que ya hay mucho. Pues mira, se han suspendido hasta el Reggaeton Festival por la cantidad de festivales que hay.
0: Escucha, pero es que no solamente el reggaeton. El otro día vi un reportaje de las cancelaciones que está habiendo de festivales de música en España. Pero vamos, yo hace ya tiempo que me han escuchado los oyentes de Onda Azul que estábamos viviendo una burbuja musical que tenía que explotar.
1: Sí.
0: Es imposible tener presupuesto para...
1: Hay que seleccionar.
0: Hay que seleccionar. Bueno, pues ya veremos a ver en qué queda la cosa. Bueno, y del Mundial, ¿qué me dices? Bien, hemos le ganamos a Uruguay ahí, y ahora Austria.
1: No me gustó tanto el partido, pero bueno.
0: Que nos dieron palos, ¿eh? En la segunda parte.
1: Me recordó un Italia-España, de hace años.
0: Apretaron. Y nosotros como... Luego en Fútbol es Fútbol, lo comentaremos, como nosotros tenemos un plan, tengo interiorizado el plan de España y de momento se está cumpliendo, o sea que...
1: Oye, mira Cabo Verde,
0: Oye, ay,
1: ¿qué? ¿Segundo de grupo?
0: Tenemos hoy entrevista con Alcides.
1: Venga,
0: también.
1: Venga, claro que sí, estará más contento.
0: Pero, ¿sabes? Además van a tener el honor de que los elimine Argentina.
1: Bueno, ya estamos. Ya estamos infravalorando.
0: Hombre... ¿Te imaginas?
1: Dos cosas más gordas han visto.
0: Bueno, más gordas que esa en el fútbol, no sé. No sé si mi memoria da para tanto. Pero bueno, para Cabo Verde, el haber pasado de fase, haber empatado con España y ahora enfrentarse a Argentina, imagínate allí en la isla de Sal, cómo estarán.
1: Pues se van a colapsar porque me consta que hay mucha gente buscando viajes para Cabo Verde.
0: Hombre, claro.
1: Además es un destino muy bonito.
0: Sí, no demasiado lejano.
1: No demasiado caro, que ayer, se puede acceder
0: ayer
1: fácilmente.
0: Ayer estuve viendo yo que un vuelo directo a Cabo Verde de Madrid son aproximadamente, no llega a 5 horas. O sea que el Caribe africano puede ser
1: está,
0: que...
1: Está a la mitad.
0: Sí, sí. Y como ahora a veces es más barato irse de España que quedarse aquí. El otro día estuve viendo un reportaje que...
1: Pues ya hace años.
0: Que dice que una semana en Punta Cana es más económico que una semana en Punta Umbría. O sea, cuesta...
1: Sí.
0: Es más barato vacacionar en Punta Cana o en otros destinos turísticos internacionales que hacerlo en algunas zonas de España que están absolutamente tensionadas de precio. Es alucinante. Bueno, pues lo dicho, ¿tienes algún Pablo o algún Pedro?
1: Nuestro amigo Pablo Martínez.
0: Pablo Martínez, de Fútbol es Fútbol, que vendrá en un ratito, eso es.
1: ¿Y el otro Pablo Martínez?
0: El de la tele. Ah, vale, claro, nuestro compañero, ex compañero de Televisión Torrevieja.
1: Claro, tenemos otros Pablo Martínez.
0: Sí, yo lo quiero mandar también un saludo, aunque esta tarde le llamaré al exalcalde de la ciudad, a Pedro Hernández
1: Mateo. Sí, a don Pedro,
0: Mateo,
1: claro que sí.
0: Que celebra hoy su onomástica y bueno, la verdad es que otra cosa no, pero Pablos en Torrevieja tenemos, Bueno, escucha, nuestro electricista Pablo también, no, Pablo Céspedes,
1: claro que sí, también.
0: Pablo López, el ahora expresidente del Club Balonmano Torrevieja. Y en cuanto a Pedros, en mi agenda, pues mira, nuestro compañero Pedro Llorat, de Onda Cero. Un abrazo, Pedro, felicidades. Hombre, don Pedro, para allá. Mira, igual le damos una sorpresa luego a Pedro y lo llamamos. Uh-huh. ¿Vale?

0: Pedro Griñán también. Pues sí, hombre, sí. San Pablo y San Pedro, el día que precede al día de San Marcial. Que te quería preguntar. Tengo muchísima curiosidad por saber si continuamos con la línea de que la gala de apertura del certamen cuente con una estrella invitada. Sabes que en los últimos años ha estado Ruth Lorenzo, ha estado Pasión Vega, ha estado, el año pasado fue Soledad Jiménez, y tengo curiosidad por saber si este año también tenemos alguna estrella invitada, que teniendo en cuenta que viene Paloma San Basilio este fin de semana a hacer una obra de teatro, pues igual la podríamos haber fichado. Paloma San Basilio, que estoy muy enfadado con ella, por cierto.
1: Vaya.
0: Sí, porque ha declinado la amable invitación de entrevista que le habían hecho desde Cultura Torrevieja para este medio, al menos para este medio, y ha dicho que no quiere. Pues oye, pues nada, tú te lo pierdes, Paloma. Tú te lo pierdes. Bueno. Luego, si no vendéis entradas, tu problema es.
1: Ella no está acostumbrada a esta nueva forma de hacer.
0: Vamos a ver.
1: La publicidad, digo yo.
0: Ella no está acostumbrada a atender a los medios de provincia, eso. Supongo. Ella atenderá a capitales de provincia, pues muy bien.
1: No,
0: ya solo por eso yo no voy a ir a verla. Ella no viene a verme a mí, pues yo no voy a ir a verla. Es que es así, es que hay que decir las cosas como son. No tiene 10 minutos Paloma San Basilio para atender a los oyentes de Onda Azul Torrevieja, pues yo tampoco tengo hora y media para ir a ver Dulcinea. Ya está. Me he enfadado. Hombre, hay un cómico que creo que también viene a Torrevieja dentro de poco, que como aún lo estoy esperando a que cumpla todas las promesas que hizo, pues que le,
1: pues tampoco
0: que le vaya bien, que le vaya bien. No, es que vamos a empezar a ponernos serios ya. Sí, tú me respetas a mí, y yo te respeto a ti. Tú no me respetas a mí, pues yo no te respeto a ti, ya está. Como dice mi amigo Alejandro Martín, me enfado y no respiro. ¿Eso qué es? ¿Alguna frase que dicen los peques?
1: No tengo ni idea, eso no lo sé.
0: Me enfado y no respiro. No sea rencoroso, me dicen. No soy rencoroso. En absoluto, yo no soy una persona rencorosa, pero sí que es verdad que, creo que si tú me respetas a mí, yo te voy a respetar a ti. Si tú me ninguneas a mí, pues yo no tengo la obligación de, porque al final el que vende entradas eres tú, no yo. Sí, yo tengo la obligación de hacer un buen programa para que nuestros anunciantes estén contentos y cada vez seamos más los oyentes de Onda Azul. Ese es mi objetivo. Pero yo no tengo por qué vender. Si tú no quieres vender entradas, o sea, si tú no facilitas un ratito para contarle a los oyentes de Onda Azul cómo es tu espectáculo, que fíjate, estamos teniendo, gracias a Cultura Torrevieja, estamos teniendo la suerte de hablar con infinidad de grandísimos artistas, ¿eh? Fíjate la nómina de invitados que hemos pasado, que hemos tenido. Y oye, pues personas que igual tampoco era... no sé.
1: Bueno, cada uno marca su forma de hacer las cosas y hasta a lo mejor la mujer o tampoco le pilla bien y dice, pues si hay 50 medios, pues no voy a atender a los 50, que hagan una rueda de prensa. Antes también se hacían ruedas de prensa, ¿eh?
0: También, otra cosa que se ha perdido, sí. Que algunos artistas antes de la obra, sí.
1: Pero ahora vamos todos tan al tiempo que llegan en la misma tarde... En el mío, claro, pues llegan, pero si pruebas de sonido.
0: De todas formas, como dice el Capi, como no, para que veáis que no soy rencoroso en absoluto. No puede ser. Si a alguien le interesa, Paloma San Basilio llega a Torrevieja con Dulcinea el sábado a las 8 de la tarde. Un espectáculo que veo que... A ver cómo vamos de entradas. Bueno, es que, mira, Inma, es que va por ahí por la fila 13, que igual le haría falta un poquito de promoción al espectáculo. Paloma, que no está ni mucho menos lleno el teatro. En fin, bueno, lo iremos recordando, no seremos rencorosos. Vale, pues tengo una sorpresa para ti, Inma. No te vayas, que te la cuento.
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0: Oye, hablando de gastronomía, Inma, que no me has contado cómo fue la clausura de las jornadas gastronómicas Torrevieja y el Mar, que el viernes estuviste allí en la Mar de Bien. ¿Y qué tal? ¿La Mar de Bien todo?
1: Hombre, la Mar de Bien estuvo perfecto.
0: ¿Sí?
1: Sí, estábamos hablando antes de de las bebidas de estas así raritas, ¿no? Que se ponen de moda en algún momento dado. Y a mí, como me gusta probar todas esas cositas, pues estuvimos probando el Aperol español, el Aperol gallego, el San Petroni Spritz.
0: Ah, amiga.
1: Que está buenísimo.
0: Sí, el Aperol que se ha puesto de moda desde hace un par de años y es una de las bebidas más consumidas en nuestro país.
1: Pues nada, pues el Petroni Spritz, sí, que es el gallego.
0: Petroni Spritz.
1: Vamos a apostar por nuestras,
0: hombre, por las cosas,
1: por nuestras marcas y,
0: muy
1: y
0: bien,
1: por lo nacional.
0: Y supongo que satisfacción entre todos los restaurantes que han participado, que recibieron una placa conmemorativa, y allí estuvieron Las Villas, estuvo Luna Creciente, estuvo Luz de Mar.
1: Luz de Mar, eso es.
0: Y, por supuesto, la Mar de Bien. Uh-huh. ¿Y qué tal?
1: Bueno, pues exquisito todo, porque la verdad es que...
0: ¿Qué fue lo que...? A ver, ¿qué fue
1: lo que más me
0: gustó?
1: Es que,
0: como te voy a dar yo ahora envidia a ti, ¿qué fue lo que más te gustó a ti del menú que presentaron? A ver.
1: A ver.
0: A ver.
1: Pues...
0: Sé que no es fácil, ¿eh?
1: Ahí está, es que no es fácil. Vamos a ver, mira. Teníamos... ostra con vinagreta, ensaladilla de marisco con quisquilla y gamba de Santa Pola y torta de sal, alcachofa confitada con jamón ibérico y trufa y pan bao de sepia sangochada con piparras. Y después teníamos la caldereta de pescado, pero yo me quedaría con la ensaladilla y la alcachofa.
0: ¿Sí?
1: Sí.
0: Vale.
1: Sí.
0: Para que vean lo sencilla que es ella.
1: Yo sí. Y luego ya, el postre que me comí dos.
0: Ah, bueno, claro.
1: El mío y el de mi amigo Pablo, que como no le gustaba, pues me lo dio ya a mí.
0: ¿Y qué fue el postre?
1: Ay, torrija de Mona de la Mata, en vez de con pan, con mona.
0: Oh, my God.
1: Con crema de naranja. Fabuloso. Y café, pero buenísimo.
0: Bueno, pues no me das mucha envidia, ¿sabes? Porque yo el viernes por fin pude cumplir con el antojo. Y estuve en la casona.
1: Ajá.
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0: Bueno, pues mira, nos escribe un oyente diciendo que precisamente estuvo hace poco en La Casona. Dice, hace poco fui muy bien todo. Claro que sí, me alegro. Bueno, sorpresa.

0: el jueves. A las 9 de la noche se juega el España-Austria.
1: Soy español, con orgullo lucharé.
0: ¿Y eso qué significa? Pues que vamos a hacer la porra. Anda, mira qué fotografía más bonita me acaban de enviar. La sala, como dice Tavares, con Pablo, con Reyes, con Monchi, con Mari Carmen de todo Torrevieja y una sexta persona que... que es la hija... Esta es la hija del Capi. Bastante más guapa que él, ¿eh? Pues me acaban de mandar una fotografía de ese encuentro gastronómico que tuviste. Fíjate, Pablo, Reyes, Monchi... Menos mal que no fui. Si no, estaría allí todavía. Porque, claro, yo sabes que estuve en el aniversario de Marta. Qué bonito todo. Qué bonito y
2: claro,
0: qué bonito.
2: Claro, claro, claro. Ahí me tienes que chismear tú.
0: Y qué amor y qué sentimiento le ponen a las cosas. Claro. Sí, pues nada, pues imagínate. Una maravilla. Tanto ella como su familia, como las empleadas, pues recibiendo a todo el mundo, el cariño, le regalaron... tiene plantas para poner un
2: un puesto ella,
0: un puesto de una floristería, y nada, pues puso un catering con un poquito de cava, algunas cositas, la cápsula del tiempo, el fotocall, que estaba muy chulo porque te hacías una fotografía, te la daban prácticamente al instante, y yo lo que hice fue me hice una foto con Marta, nos hicimos dos y una de ellas la metí en la cápsula del tiempo. Y le dejé un mensajito ahí para que dentro de 10 años, cuando lo abra...
2: ¡Ay, mira, qué bonito!
0: Sí,
2: ay,
0: sí, sí. Tendrá que esperar 10 años, pero le dejé un mensaje. Sí, estuvo muy, muy bonito ese 75 aniversario de la joyería Hernández. Bueno, de momento tenemos un arroz de los Cúcaros, que ya nos dijeron el otro día que contáramos con ellos, y una radio... Una radio de toda la vida, una radio a pilas.
2: Para oír el mundial, estemos donde estemos.
0: ¿Qué me ha dicho?
2: En la playa, en la piscina.
0: ¿Qué me ha dicho Vicente Corchete de Electrodomésticos Torregrosa? 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
0: 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Bueno, y aquí, ¿cómo vamos a hacer la porra? Como toda la vida. Para los oyentes de Onda Azul Torrevieja. Para el que está ahí escuchando y dice, yo quiero hacer la porra y llevarme un regalito, si acierto la porra. O sea que de aquí al jueves, los ratitos que tengamos, vamos a abrir el teléfono, como toda la vida. Que para eso tenemos uno de los teléfonos más sencillos de recordar del universo, ¿eh?
2: Claro. Vale. El 96-571-2000.
0: Ya está, así, muy bien. 96-571-2000. O 96-571-2000. El teléfono es ese, ¿eh? No el otro, no el del WhatsApp. Que suele haber confusiones. ¿Qué significa esto? Que ahora mismo que estás ahí haciendo lo que sea, pues nos llamas y participas en la porra. ¿Por qué no promocionamos la porra? Os lo vamos a explicar. Que esto es una cosa que Inma, yo sé que me dicen aquí. Ya, pero es que yo soy así de cabezón y de boomer. Si nosotros pusiéramos ahora mismo un cartel en redes, que igual, oye, si vemos qué tal, lo hacemos, ¿eh? Evidentemente, avisando de que vamos a hacer una porra en Onda Azul, que nos llamen, etcétera, etcétera, pues recibiríamos muchas más llamadas. Pero, ¿para qué sirve, entre otras cosas, la porra? Pues para saber que estáis ahí. Que sin necesidad de tener que usar redes sociales o otros medios para comunicarlo, que los oyentes de Onda Azul estáis ahí. Que el día que no estéis, pues cerraremos y nos iremos a la porra. Inma no tiene mucha fe de que vaya a llamar gente hoy porque no tiene lápiz y papel.
2: Claro, más pilla así, apagüe.
0: Bueno, pues hay alguien que ya está ahí, con lo cual ya merece la pena hacer el programa porque al menos un oyente tenemos. Buenos días.
3: Hola, buenos días, Iñaki e Inma.
0: ¿Con quién hablo?
3: Con María Sanz.
0: Ana María Sanz.
3: Sí.
0: Ay, es que te oigo regular. Ana María, ¿cómo llevas el principio del verano? ¿Qué tal?
3: Uy, hace calor, pero bien.
0: Bueno, más que calor, hace humedad.
3: Sí, hijo, sí. La humedad se nota más.
0: La humedad es lo que nos está marcando estos primeros días de verano, porque, hombre, la temperatura es... mira, vamos a mirar ahora qué temperatura tenemos. Estaremos en 27, 28 grados, que es una temperatura lógica. Bueno, sí, 27 en algunos puntos. Y mira, ahora está bajando un poquito la humedad. Pero ¿sabes lo bueno que tiene esto? Que todas las banderas, excepto una que está sin señalizar, no sé por qué, todas las banderas de las playas de Torrevieja y las zonas de baño están hoy en verde.
3: ¡Qué bien! Todo el mundo bañarse.
0: Claro, porque no hace el viento molesto ese, no hay marejada, tirando a marejadilla, y por lo tanto, todas las banderas de... excepto, repito, los locos, que no está, que está sin información, desde Calapiteras hasta La Mata, en verde. ¿Tú te has pegado ya el primer baño del verano?
3: ¡Qué va! Yo no he podido, no paro.
0: ¿Aún no has bajado a bañarte?
3: Sí, no he podido. Tienes que trabajar, ya sabemos que nuestra zona de trabajo ya hay que aprovechar.
0: Vale, pues nada, pero ya algún fin de semana o algo, hija.
3: Madre mía, si están los domingos y los sábados, que no se puede tocar en la playa de gente.
0: Bueno, un hueco siempre vas a encontrar. Bueno, España-Austria. Aquí tenemos que hacer la salvedad de la eliminatoria. A ver, podéis... A ver, pero un momento que lo voy a explicar bien explicado para que nadie tenga dudas luego. Podéis decir un resultado a los 90 minutos. Un resultado en la prórroga, incluyendo la prórroga, o podéis optar por tanda de penaltis y un ganador en la tanda de penaltis, ¿vale? Sé que es un poco complicado, pero es lo que hay, porque puede haber prórroga y puede haber penaltis. Entonces tú, Ana María San, que inauguras la porra, ¿qué resultado vas a decir?
3: Pues España 5, 3, el otro equipo.
0: España 5, Austria 3. Inma, vaya partidazo.
2: Vaya partidazo, qué bien. Ojalá. Oye, que tenemos cada postre saltando del sillón.
0: Escucha, 8 goles.
2: Oye.
0: Madre mía. Ana María, gracias por llamar y feliz verano y suerte.
3: Igualmente, gracias.
0: Hasta luego. Oye, pues sí que empezamos bien con un 5-3, sí. ¿Eh? Esto sí que es venirse arriba.
2: Claro, vamos.
0: Hola, buenos días.
4: Buenos días.
0: Hoy, buenos días. ¿Quién es usted?
4: Carmen Vigil.
0: Oye, Carmen Vigil, ¿qué te pasa? Esa voz así tan apagada, chica. ¿Qué te pasa?
4: Mi garganta me da días malos.
0: Ay, con esto de la humedad, ¿verdad?
4: Nada, sí.
0: Eucaliptus. Baños de eucaliptus.
4: Sí, tomillo, tomar tomillo también me viene muy bien.
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4: No sé, que voy allí por mis cosas.
0: Muy bien. Carmen, tú tendrás el corazón partido este Mundial, ¿no? Porque irás con España, pero irás también con Bélgica.
4: No, yo voy con España.
0: Ah, como sé que tienes familia allí.
4: Bueno, ya lo sé, cuando juega Bélgica, me gusta que gane Bélgica, pero primero España, está muy clarito.
0: Bueno, ¿y qué? ¿De momento a Austria le vamos a ganar?
4: Bueno, yo diría que el partido le pongo un 2-1.
0: España 2, Austria 1. Y más sí. Moderada, más moderada, bien. Pero bien. A los 90 minutos, que no va a haber prórroga.
4: No, que va.
0: Perfecto, así nos ahorramos. Claro, que si hay prórroga, nos metemos ya en las 12 de la noche, ¿sabes? Carmen, cuídate esa garganta y feliz verano.
4: Igualmente.
0: Hasta luego. Bueno, pues claro, es que hay oyentes que residen en Torrevieja, pero que tienen familia en otros lugares, aunque Carmen es asturiana, igual, oye, pues van con su país, claro. Los argentinos, los colombianos, etcétera, etcétera. 965712000 es el teléfono al que podéis llamar y hacer la porra del España-Austria, que os podéis llevar algún regalito entre los que acierten. Y si nadie acertara, pues entre los que llamen. Hola, buenos días.
5: Hola, buenos días.
0: ¿Con quién hablamos?
5: Pues con Silvia, Silvia Egea.
0: Silvia Egea. ¿Es Gea o Egea?
5: Egea.
0: Claro, me está haciendo una seña Inma, dice Iñaki, hipnosis, esa voz tan bonita que tiene ella, es verdad, ¿eh, Inma?
2: Sí, más bien, la seña era la del fumar, ¿eh? En la que te he hecho es la del fumar.
0: ¿Que toca fumar? Vale, ahora pongo una canción.
2: No, que tienes que ir a Silvia para dejar de fumar.
0: ¿Qué manía tenéis con eso? Madre mía. Silvia, ¿cómo estás?
5: Pues es que no te quiero cortar, pero es que no te oigo.
0: No me oyes nada, ¿no? Pero fatal, fatal.
5: Es que no sé, ¿sabes qué pasa? Que, bueno, ya sabes que yo habitualmente voy en el coche y, a ver, ¿cómo te explico? Te oigo como muy, o sea, oigo tu voz, pero muy, muy mal. O sea,
0: vale, pues no te preocupes. Dime un resultado y otro día que tengamos que hablar ya nos escucharás mejor. Danos un resultado para el España-Austria.
5: Pues mira, España 1, Austria 0.
0: España 1, Austria 0 a los 90 minutos.
5: Sí.
0: Sin prórroga.
5: Es que yo creo que sí que va a haber prórroga.
0: Pero... Ah, pues entonces, si crees que va a haber prórroga, entonces me tienes que indicar que vamos a ganar 1-0 en la prórroga.
5: Vale, pues eso, 1-0 en la prórroga.
0: Ah, vale, o sea, el partido terminará 0-0 y Silvia dice que le marcaremos uno en la prórroga, ¿vale, Inma?
2: Vale, apuntado. 1-0 en la prórroga.
0: Silvia, cariño, que pases buen día y ya tendremos, ya hablaremos el día que nos escuchen mejor. Gracias.
5: Venga, gracias.
0: Hasta luego. Bueno, pues mira, ya tenemos una prórroga. Claro, es que es muy importante ir apuntando estos detalles. Es decir, si España gana 1-0 en los 90 minutos, Silvia no habría acertado, ¿vale? Que es una cosa que habrá que poner unas normas, ¿no? Para la porra, ¿o qué?
2: Es que si es 1-0, es 1-0.
0: No, si es 1-0, pero es en la prórroga. Claro.
2: Es que si es 1-0, a los 90 minutos no hay prórroga.
0: O sea que ya sé lo que va a pasar aquí. Que como el partido termine 1-0, aunque sean los 90 minutos, Inma querrá que Silvia la demos como ganadora, ¿a que sí?
2: No, porque has especificado y has dicho en la prórroga, pero como claro. Luego has dicho esto habrá que arreglarlo, pues hay que arreglar el resultado y ya está, resultado final.
0: Uy, buenos días.
6: Buenos días.
0: ¿Tú has entendido algo?
6: Yo entiendo todo lo que tú quieras.
0: ¿Cómo te llamas?
6: Yo, Ana Ferrandiz.
0: Ana Ferrandiz. ¿Ana Ferrandiz?
6: Sí, la misma.
0: Ah, sabes que estoy enfadado contigo, ¿no?
6: ¿Por qué ahora?
0: ¿No te lo han dicho? ¿Cómo ahora? Como si yo me enfadara todos los días contigo, todas las semanas contigo. No, el otro día gasté una broma porque no me has enviado, no nos has enviado esta semana el cartel del sorteo de regalos.
6: Se me ha pasado.
0: Ay, claro, sí, te digo lo mismo que a Paloma San Basilio. Si tú quieres vender, tendrás que... Pero no te preocupes, que me lo mandó el otro día Miriam y lo publicitamos, ¿eh? ¿Fue bien?
6: Me lo dijo.
0: ¿Hubo mucha gente?
6: Sí, estuvo bien.
0: Sí, pues nada. Por cierto, cuando veas a Samu, dile que me tiene que mandar la oferta de verano, que va a lanzar AS Levante una oferta de verano. Bueno, a ver, por cierto, ¿tenéis programado ya algún otro sorteo de regalos a beneficio de la Cofradía de la Esperanza?
6: Sí, el 11 de julio tenemos el siguiente.
0: 11 de julio, Inma, apúntalo, ¿vale? Uh-huh. Que además suelen ser en tu barrio. Dime un resultado, Ana.
6: 3-1.
0: 3-1 a favor de España. Entonces, Inma, da igual que haya prórroga o no, ¿quitamos lo de la prórroga?
2: Yo qué sé, lo vienes haciendo tú habitualmente, pero...
0: Chica, pues yo qué sé. Pero que no creo pasa que, nada, que para eso estás tú aquí.
2: Creo que es más enredado, y luego los penaltis, que entonces...
0: No, los penaltis sí que... El claro. Que crea que vamos a llegar a los penaltis tiene que especificar que va a haber penaltis.
2: No vamos a llegar
0: entonces,
2: ni a la prórroga.
0: Si hay 3-1, sea en los 90 minutos o en la prórroga, lo damos como bueno, ¿verdad? Sí. Vale, pues ya está, 3-1, Ana... Ya está, tienes tu amiga Inma te ha dado a ti, a Silvia, a los que llamen una doble oportunidad. Que pases buen verano.
6: Igualmente.
0: Hasta luego. Bueno, aunque yo creo que nos volveremos a escuchar, porque si España va pasando de fases, Inma, habrá que hacer más
2: porras. Claro, más porras.
0: Más porras, claro, más porras.
2: Vamos a estar haciendo porras.
0: Claro, todo el día.
2: Los churros también están muy buenos, ¿eh?
0: También. Hola, buenos días.
7: Hola, Iñaki, buenos días. Hola, Inma.
0: Hombre, mira, aquí tienes a tu amiga.
2: Ana Prats,
0: dile algo.
2: Hola, Ana.
0: ¿Os veis o no os veis?
2: Sí, cierto. De vez en cuando nos vemos, sí.
0: Muy bien.
2: Sí. Ana, ¿cómo ves a España?
7: Te oigo muy mal, dime.
0: A ver, un momento, a ver qué está pasando aquí.
2: A ver ahora.
0: Todo el mundo.
2: ¿Ahora mejor, Ana?
8: Yo no puedo.
7: A ver, háblame.
2: ¿Escuchas mejor?
7: Bueno, ahora un poco mejor, sí, dime.
2: Tú que eres futbolera, ¿cómo estás viendo España?
7: Bueno, es un partido bueno, los otros dos regulín, pero bueno, esperemos que ganen.
2: No es la favorita que nos creíamos, ¿verdad? O están contenidos a lo mejor, esperándose y reservándose para la semi y la final.
7: Bueno, eso a veces sale mal.
2: Claro, eso es lo que digo yo, que no hay que reservarse, hay que salir a ganar en todos los partidos y ya está. Pero bueno, Ana, pronóstico para España-Austria.
7: 2-0.
2: Ah, ¿has tirado por lo bajo tú también?
7: ¿Eh?
0: Que dice que has tirado por lo bajo, pero vamos, que un 2-0 lo firmábamos
2: todos ya.
0: Ana, gracias.
7: Venga, buenos días.
0: Buenos días. Mira lo que te voy a decir. Ese pesimismo que tenéis, Ana y tú, sobre España. Pero vamos
2: no,
0: a ver.
2: No, pesimismo no.
0: Tenemos un plan. No, tenemos,
2: sí, ya,
0: es
2: claro.
0: Que tenemos no, un cierto. Plan. Luego en Fútbol es Fútbol voy a explicar el plan de España para la tranquilidad
2: sí, yo no digo
0: de todo
2: que no,
0: el mundo.
2: Pero
0: en fin, bueno, como solemos hacer, llevamos 4 llamadas.
2: Llevamos 5.
0: Ah, pues entonces hasta aquí ha llegado la primera tanda porque...
9: Tres sanas,
0: como siempre.
2: Ya tres sanas, nos faltan otras 3.
0: Vale. Bueno, entonces, si llevamos 5 llamadas, lo que hacemos es una pausa para la publicidad y la música, y luego, si tenemos otro ratito, abrimos el teléfono. Las llamadas de 5 en 5, como es tradicional. ¿Por qué? Pues porque tenemos que seguir el ritmo del programa. ¡Claro! Bueno, Pablo Céspedes, lo dicho, felicidades.
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0: Bueno, déjame que te cuente, Inma, que el otro día estuve escuchando música hecha en España, ¿sabes? Y, oye, no dejo de sorprenderme.
2: ¿A quién te has encontrado? ¿Algún artista de estos
0: pues
2: nuevos?
0: Mira, sí. Yo no lo conocía. Y yo creo que ahora me voy a acordar de su nombre. Espera a ver si es este. Sí, este es.

0: cosecharíamos.
1: Bonito, ¿verdad?
2: Muy bonito. Bonito, sí, sí, bueno. Sí.
1: Pues resulta que se llama Alejandro Astola, claro. Yo en solitario no lo conocía, pero él fue integrante de Fondo Flamenco. Pues ahí. De hecho, mira, el 14 de agosto, por si alguien quiere verlo, va a estar en el Auditorio Paco Martín de Cartagena. Vale. Bueno, es sevillano, ¿vale? Tiene ahora 36 años y nació el mismo día que yo.
2: Anda, mira, vea.
1: El mismo día que yo.
2: ¿Cuántos años después?
1: El 9 de abril. Él nació en 1990, pues calcula. Pero vamos, que el otro día, picoteando por una lista de éxitos de una radio andaluza que me gusta a mí tal, lo descubrí y dije, oye, qué bonito suena esto. Y luego está Álvaro de Luna.
2: Sí.
1: Está...
2: Se llama conocido.
1: Sí. Pero que me gustó. Y dije, pues el lunes vamos a presentar a Alejandro Astola y éxitos o canciones de la música española, que es tan bonita. Que es tan bonita que es para disfrutarla, claro que sí. Ay, y la voz, kids. Y la voz.

0: Oye, qué buen artista el Álvaro de Luna este, ¿eh? Que todas las canciones que hace tienen su puntito, ¿eh?
1: Sí.
0: Sí. ¿De dónde? ¿Tú sabes algo de Álvaro de Luna? Aquí me sale que tiene 32 años, que estuvo en Cincinnati. Pero oye, que sí. Que es un artista... Ya no vamos a decir emergente porque ya está consolidado. ¿De dónde será Álvaro de Luna? No dice nada la IA. Uy, pues si la IA no sabe dónde nació Álvaro de Luna, tenemos un problema, ¿eh? Porque la IA lo sabe todo.
1: ¿Será que no existe Álvaro de Luna? ¿Por eso no lo contempla?
0: Ah, pues igual. Bueno, pues si para la IA no existe Álvaro de Luna, para nosotros sí. Claro que sí. Y así suena.

Esta es la canción que tiene mejor posicionada, Dime dónde estás, ahora en el mercado discográfico español. Y nosotros, como vamos a hacer este verano, pues vamos a disfrutarla como muchas otras canciones que iremos descubriendo.

0: ¿Ya lo has localizado?
1: Sevillano.
0: ¿Sevillano también? Uh-huh. Anda, Arsa. Oye, le vamos a mandar un abrazo desde aquí a Pablo Alborán, también, que es su santo, Isma. Pero,
1: hombre, claro que sí.
0: Pero ¿cómo está Pablo? ¿Sabes algo de él?
1: No.
0: ¿No? Es que sabes que ha roto con su pareja.
1: Bueno, eso es bueno.
0: ¿Cómo que es bueno?
1: Sí, hombre, cuando se rompe una relación es bueno.
0: Sí, porque es el inicio de otra, ¿no?
1: Exactamente. No, es el inicio de otra, no. Es el inicio de dejar, o es el fin de dejar de pasarlo mal. Porque cuando se rompe una relación, ya. Poco estás pasando mal.
0: Ya.
1: Entonces, cuando, bueno, ya bueno. Has abierto los ojos, ya has dicho esto no me va bien, pues hay que dejarlo. Por mucho
0: bueno, pero
1: que...
0: una ruptura es una ruptura.
1: Hombre, claro, una ruptura es una ruptura, hay que llevarla, pero bueno, que no es...
0: Que no, oye.
1: Pero que no hay que ser dramáticos. Una ruptura es para bien, lo que viene mejor.
0: No, además, a Pablo Alborán seguro que le va a venir bien. Porque
1: claro, ahora... las canciones ahora de desamor, claro, esas cosas, viene muy bien.
0: Bueno, pues venga, va, un poquito de, ahora sí, en serio, de Álvaro de Luna y una de Alborán, hombre, para que se le pase.

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1: Uy, pues esta canción que es el último gran éxito de Pablo Alborán ya deja caer como que añora algo, ¿eh? Sí, sí, sí, sí. Dice, no sé si a un tipo como yo se le perdona. ¿Qué has hecho, Pablo? ¿Qué has hecho, Pablo? ¿Qué has hecho? Por cierto, como estamos en la Semana del Orgullo, es noticia. ¿Recordáis el día que Pablo Alborán, bueno, pues dio a conocer su tendencia sexual? Pues es noticia que uno de los grandes modelos de nuestro país ha aprovechado la Semana del Orgullo para, bueno, pues como se suele decir en el argot popular, salir del armario.
2: Para que las chicas lo dejen tranquilo.
1: Bueno.
2: En ese sentido.
1: Para lo que sea. ¿Sabe de quién estamos
2: hablando? ¿No será John?
1: ¿John?
2: No lo sé, es que no estoy muy puesta en el mundo de los modelos, pero vamos, el John es John.
1: Sí.
2: ¿Cortajarena? Ay, por favor.
1: Sí.
2: Bueno, de todas maneras no tenía acceso, con lo cual John, me da igual. O sea, me alegro por ellos. Ya
1: John
2: está.
1: Cortajarena sorprende.
2: John Cortajarena, pues la verdad que sí, ¿eh?
1: Con una imagen junto a un chico,
2: bueno, pues
1: nada. Y un mensaje. Nadie tenga que esconder.
2: Muy bien, pues muy bien.
1: ¿Quién es?
2: Pues claro que sí.
1: Y bueno, pues John Cortajarena impacta en redes al posar con un misterioso acompañante por el Día del Orgullo. Siempre te queda la posibilidad de que sea bisexual, con lo cual ahí ya. En fin, pues sí. Bueno, como me estaba acordando, porque cuando Pablo Alborán lo anunció, pues sí, fue aquello un shock. Las 11 y 22 minutos. 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
1: Oye, que estaba pensando yo que vamos a hacer ahora los happies del día, porque como luego tendremos entrevista con el concejal de Cultura y vicepresidente del patronato, luego vienen a vernos Pablo Martínez, luego viene también la presidenta del Orfeón de Torrevieja. No vaya a ser que los happies del día se queden sin su felicitación, al margen de los Pedros, Pablos, Paulas y Petras. Y las Petras, que yo conozco una Petra igual que tú. ¿Tú conoces una Petra? Sí. Y Paulas,
2: Paulas, sí, conozco unas cuantas.
1: Bueno, la hija de Pablo, de Isma, es Paula, ¿no?
2: Paola, ¿no?
1: Ah, es verdad, ella es Paola, vale. Pero Paola, pero yo creo que también, ¿no?
2: Y Paula Fantini.
1: Paula Fantini, que también es su santo, ¿no? De las, yo creo que sí. Si no es así, que nos saquen de la duda. 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
1: Bueno, pues si conoces a alguna de estas personas que vamos a nombrar, que son amigas nuestras en Facebook, pues felicítala, por ejemplo, a Asunta Casulá Sierra. Asunta, ¿qué te parece? Eva Romero, que cumple 54 años hoy. Eva Romero, ¿te suena? No. Pero más o menos. Ana Martínez Aniorte también celebra su cumpleaños. Antonio Gómez Ferrer. Gema Ortega. Gema Ortega, que la conoces de toda la vida, Inma. Lo que pasa es que ahora, si no le ves la cara, no sabes quién es. Antonio Lorente. Tamara Martínez. Antonio Pedro Aláez. Hombre, un abrazo para Antonio Pedro.
2: Antonio Pedro, claro.
1: Antonio Pedro Aláez.
2: Hoy cumple y medio santo.
1: Sí, es verdad. Antonio Pedro
2: Aláez. Felicidades, Antonio.
1: Escudo, bueno, capirote de oro, capirote de oro de la Junta Mayor de la Semana Santa de Torrevieja. Felicidades. Es el cumpleaños y el santo de Pedro Ferrer Cascales, de José Gálvez. Mira, la familia Pina también está hoy de cumple, porque cumpleaños de Siré. Fíjate, de Siré. 44 años tiene de Siré ya.
2: Madre mía.
1: Me acuerdo yo cuando era una chiquita y estaba... Bueno, sigue siendo Desiré, sigue siendo una chiquita. Es fabulosa. Y también es el cumpleaños de María López Castejón, que, si no me equivoco, está... ella es creadora digital, efectivamente, sí. María López Castejón, correcto. 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Oye, ¿qué tal llevas el Pilates? En verano también, ¿eh?
2: Hombre, claro.
1: Ah, bueno.
2: No me lo dejo.
1: Que no me enteré yo, ¿eh?
2: No.
1: Mira, tengo que buscarle un hueco a una persona que me ha pedido a ver si tiene un hueco Ita a mediodía. Porque ella tiene horario partido y quiere hacer Pilates Reformer. Como viene el miércoles Ita, le preguntaremos a ver si tiene un hueco.
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1: Bueno, venga, que tenemos otro hueco para recibir una tanda de llamadas. Vamos a explicar para qué, ¿eh? ¿Para qué? ¿Para qué va a ser? Para hacer la porra.

0: Inma, ¿tú la vas a hacer hoy o lo vas a dejar para más adelante?
1: No, yo más adelante. Más adelante, vale.
0: Sí. Bueno, ¿cómo funciona esto? Pues si eres oyente de Onda Azul, si estás oyendo la radio en cualquier rincón del mundo, ¿vale? Que ahora también con la app que hemos lanzado para Android nos puedes escuchar en cualquier rincón del planeta. Llamas a este teléfono que te vamos a dar, nos das un resultado para España-Austria y te puedes llevar alguno de los regalos que tenemos. De momento, un arroz fabuloso de los Cucalos y también una radio a pilas de toda la vida de Electrodomésticos Torregrosa. Y tienen que llegar de aquí al jueves más regalos, pero no vamos a hacer spoilers. Hola, ¿hay alguien ahí? 96571-2000. Si no llamas, no te toca. Si no llamas, no te toca. 96571-2000. Es sencillo. Llamas, ganas. ¿No tenéis ganas de llamar hoy? Ya conocéis mi pronto, ¿verdad? Sabéis que cuando no llama gente, yo me voy a la gestoría y digo, prepárame la jubilación. Yo tengo claro que el día que aquí no... No, hay que llamar a ese, no. Hay que llamar al fijo. Al fijo. Al 96571-2000, ¿vale? Al 96571-2000. Es el teléfono al que hay que llamar.

0: A este sí. Hola, buenos días.
1: Hola.
0: Hola, ¿con quién hablamos?
1: Buenos días.
0: Buenos días, ¿con quién hablamos?
1: Gonzalo Acosta.
0: Hombre, uruguayo, ¿cómo estás? ¿Se te ha pasado ya el disgusto?
1: ¿Cómo andamos?
0: Que digo que si se... Ah, oye, esto del híbrido ya es otra de las cosas que también un día, como no me tome la pastilla, verás. Juan Carlos Acosta, ¿me escuchas, cambio?
1: Estoy escuchándote mal, pero bueno, te doy un resultado 3-1 a favor de España.
0: 3-1 a favor de España. Apuntamos el resultado de Juan Carlos Acosta. Un abrazo, amigo. Hola, ¿qué tal? Buenos días.
2: Hola, buenos días.
0: ¿Con quién hablamos?
2: Con Manoli Sánchez.
0: Hola, Manoli, dime un resultado para la España-Austria.
2: 2-1.
0: 2-1, ¿tú me oyes bien?
2: Bien, bien, con calor, pero bien, bien.
0: Vale, que me oye con calor, o sea que tampoco me oye. Manoli, gracias, cariño, un beso muy fuerte. Ay. Dolor que nosotros defendemos. Hola, ¿qué tal? Buenos días.
3: Buenos días.
0: Un momentito, vamos a ver si consigo yo pegarle una patada al híbrido este telefónico y que me escuches bien. Cambio. A ver, repetimos. Buenos días.
3: Buenos días.
0: ¿Me oyes?
3: Yo sí.
0: Hala, pues mira qué suerte. Dime tu nombre.
3: Antonio Ortiz.
0: Antonio Ortiz. Antonio, ¿cómo llevas el verano?
3: Bien, uno más.
0: ¿Aguantas bien la humedad, el calor?
3: Bueno, no queda más remedio.
0: Ahí está, tú eres de los míos, claro que sí. Bueno, ¿cómo ves a España? ¿De momento nos da para ganarle a Austria?
3: Hombre, confío en que sí. Yo la veo de pena, pero confío en que sí.
0: La veo de pena, pero confío en que sí. Luego voy a explicar el plan. Venga, ¿a Austria cuánto le vamos a ganar?
3: 4-0.
0: 4-0. Ay, sin paliativos, Isma. Muy bien.
4: Muy bien, muy bien.
0: Con dos de Ollarzábal.
4: Antonio.
0: Con dos de Ollarzábal, además.
4: Además, claro que sí.
0: O dos.
4: Tú ríete.
0: O tres.
4: El hat-trick se lo lleva
0: Ollarzábal. Antonio, gracias por llamar. Un fuerte abrazo.
3: Hasta luego.
0: Hasta luego. Hombre, ¿te imaginas ese hat-trick de Ollarzábal para que se pueda llevar el balón? Hola, buenos días.
5: Hola, buenos días.
0: Hoy, qué mal te oigo a ti. ¿Quién eres?
5: Ana.
0: Uy, Ana, bueno, no sé dónde estás hoy, pero se te oye fatal.
5: Estoy en el baño, me estaba duchando y tengo la radio puesta y no he oído, digo, pues voy a pasar.
0: Chica, haber aguantado un poco, hombre, a ver si te vas a caer. Anda, dime un resultado.
5: Por ejemplo, espérate, a favor de España, 3-2.
0: Vale, España 3, Austria 2. Ana, gracias, venga, a la ducha.
5: Gracias.
0: Hay que ver, ha dicho Ana, no vaya a ser que no, sí, tranquilo, sí, de aquí al jueves va a haber tiempo, no hace falta
4: que luego ya, se te olvida o luego no puede o
0: ya,
4: se
0: ya, a mí como me da tanto miedo los resbalones, he tenido siempre tanto pánico a... Bueno, aunque ahora las duchas modernas estas no, ya si tienes de estas cabinas de esas, está súper chulo. Es que la bañera, hija, la vetusta bañera. Bueno, ¿hay alguien más que quiera llamar ahora en este tramo que hemos abierto? ¿Cuántas llamadas tenemos?
4: 9,
0: nos falta una para el tramo de 10. 96571-2000. ¿Qué te pedimos? Pues que llames, que nos digas un resultado para el España-Austria. Hola, buenos días.
6: Buenos días.
0: ¿Con quién hablamos?
6: Soy Francisco Rebollo, de Judo.
0: Francisco Rebollo, de Judo Club Nozomi.
6: Cierto.
0: ¿Que al final descanséis en agosto o no?
6: Sí, en agosto sí.
0: Ah, mira, esta mañana mismo, que no me ha contestado, le he mandado a mi amiga Mari, y aprovechando que estás tú en antena, la vamos a escuchar, porque supongo que le habrá encantado la cuña nueva que hemos hecho para recordar a todo el mundo que hay que matricularse de cara al próximo curso de Nozomi. A ver si la podemos escuchar, y así hacemos, como se suele decir en estos casos, el estreno mundial.
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0: Pues ahí está. Un estilo de vida, ¿verdad que sí? ¡Uy! Que se ha cortado. Bueno, ahora nos volverá a llamar porque no nos ha dado el resultado. Rebollo llama. A ver, ¿eres tú? Hola.
8: Hola, buenos días.
0: Ah, pues tú no eres Paco.
8: No.
0: Ya, nos hemos dado cuenta. ¿Cómo te llamas?
8: Iñaki, soy Agustina de Barcelona.
0: Eres Agustina de Barcelona. Pero, a ver, aclara eso, no se vayan a creer los oyentes que es algún lío que tengo yo en Barcelona.
8: que a veces te he llamado, que soy de Barcelona, ahora estoy en Torrevieja.
0: Ah, vale, que vives a caballo entre Torrevieja y Barcelona.
8: Claro.
0: Y cada vez que vienes a Torrevieja pones la radio.
8: Hombre, y estando en Barcelona también, te tenemos la aplicación puesta.
0: ¿En serio nos escucháis en Barcelona? Sois increíbles. Bueno, dime tu apellido para que Isma te apunte.
8: Sí, Agustina Surrayés.
0: Agustina Surrayés. ¿Sabes, Isma? Es mi amiga la catalana.
4: Sí.
0: ¿Sabes? Que ya le he dicho muchas veces que contra los catalanes no tengo nada, sino contra los que intentan imponer el catalán y todo eso. Y entonces ella es del Barça, además. ¿A que sí?
8: Hombre, socia.
0: Eres socia del Barça.
8: Sí, señor. Tengo 3 butacas en el Camp Nou.
0: Bueno, creo que ya te lo dije una vez. Tú sabes que te amamos, ¿no?
8: Te ha llamado.
0: Que digo que sabes que te amamos, ¿no? A ti y a las 3 butacas.
8: Ah, bueno, si vienes por Barcelona, sabes que tendrás una butaca en el Camp Nou.
0: ¡Toma! Espérate, Agustina, que esto... esto merece, aunque se me enfaden algunos, esto merece esto.

0: Mira, ya está aquí Pablo Martínez diciendo, cógele la palabra. Sé yo que si alguna vez hiciera falta, ella lo hace. Bueno, ¿cómo has encontrado Torrevieja en obras? Cuéntame.
1: Ah, muy bien, hemos ido a ver el Paseo del Mar. Sí, y todo, bueno, bien, claro, todavía falta, pero cuando esté, se queda muy moderna, muy bien, muy bien.
0: La visión que tenemos los que vivimos aquí de Torrevieja es diferente a los que tú, por ejemplo, vives en una gran ciudad como es Barcelona. Tienes una visión diferente. Supongo que vosotros veis, le dais valor a lo que nosotros, pues igual, como lo tenemos todos los días aquí, no le damos valor, ¿no?
1: Claro, claro. Sí, hay cositas que habría que arreglar un poquito. Por ejemplo, yo estoy... Mira, yo hace 24 años que venimos a Torrevieja. Uh-huh. Entonces, yo estoy enfrente del Colegio Cuba.
0: Sí. ¡Uy, amiga!
1: Y la plaza que tenemos aquí, yo en mi balcón me da a la misma plaza. Entonces, el otro día vinieron a cortar un árbol muy seco. Luego han cambiado unos bancos que se sientan aquí, bueno, se sientan y otras cosas. Y entonces, pero claro, está la plaza esta que da pena. Es que da pena la plaza, digo, madre mía.
0: En esa plaza tenemos un problema.
1: Sí, hay problemas, sí.
0: En esa plaza tenemos un problema. Y mira que ya se ha actuado en alguna ocasión, pero como explicaba yo el otro día, tenemos un problema que me dicen que tiene difícil solución. Pero bueno, ahí queda dicho. Inma, es lo que comentábamos, ¿no? Es sí. El contraste, ¿no? De una Torrevieja, como dice preciosa, Agustina, sí. Como dice Agustina, preciosa, que estamos dando una imagen al mundo extraordinaria con todo lo que estamos haciendo, pero luego tenemos esos pequeños detalles que hay
2: de difícil solución. ¿Y cómo se traslada eso a otro sitio? ¿Cómo lo cortas de raíz?
0: Bueno, para quien no sepa de qué estamos hablando, es una plaza que frecuentan personas sin techo, personas con diversas adicciones, personas que evidentemente hacen que la plaza no se pueda disfrutar como debieran pues los niños y niñas de la zona.
2: Exactamente, más una plaza enfrente de un colegio, que sería
0: claro.
2: Más...
0: O sea, que continúa todo igual por allí, ¿no? Más o menos, Agustina, no, a pesar de que se hizo una intervención, no ha cambiado nada.
1: Continúa igual, y es una pena porque está delante de un colegio, luego los niños... Yo incluso, mi hija viene con mi nieta, vendrán ahora dentro de poquito.
0: Sí.
1: Entonces, claro, bajarla aquí al parque, como hay otros niños... que lo que tú acabas de decir, aparte de los que duermen, que yo no tengo nada en contra, porque pobre gente, mira, pero claro, hay también estos que, bueno, que...
0: Sí, que son adictos, son enfermos, que son alcohólicos, que tienen adicción a las drogas y que están ahí. Sí, es una cosa que la sabemos, pero que de momento tiene... Difícil solución. Bueno, Agustina, vamos con un resultado para el jueves.
1: Vamos, mira, yo digo 3-1.
0: Tú dices 3-1 a favor de España, ¿verdad?
1: De España.
0: Muy bien. ¿Y tu marido está por ahí?
1: Luego, mi marido está ahí. Mi marido dice, voy a llamar a Iñaki. Dice mi marido, ¿pero qué vas a decir? ¿Qué resultado? Digo, hombre, 3-1. Y escucha, que me lo va a marcar... Mi nene me lo va a marcar, ¿eh?
0: ¿Quién?
1: Mi Lamín.
0: Ah, Lamín, tú eres muy de Lamín Yamal, ¿no?
1: Hombre, sí, hay que apoyar a la juventud, hombre.
0: Claro que sí, es que vaya camada de jugadores. Lamín, Pedri, Cubarsí, la verdad es que... A ver si, porque Lamín tendrá ganas de reivindicarse en el Mundial, ¿sabes? Porque Mbappé lleva 3 o 4,
2: claro.
0: Y él dirá,
2: creo que se está reservando.
0: Sí, para meterle 4 a Austria.
2: Está de momento cauteloso.
0: Bueno, pero ¿tu marido se va a poner o no?
1: Espérate que está por aquí.
0: No, escucha, si va a tardar 3 horas en moverse del sofá, dile que no, ¿eh?
1: Aquí está el culé, aquí está el culé.
0: Venga, Agustina, un beso. Culé, buenos días.
3: A ver cómo vamos.
0: ¿Cómo vas?
3: Yo voy bien. Mucha calor, pero bueno. Él llegó el aparato y ya está.
0: Claro, mira qué acento catalán tiene él. Él sí que tiene, a él sí que se le nota. ¿Cómo se llama? Dime, recuérdanos tu nombre.
3: Ángel Calvet.
0: Ángel Calvet. Ángel Ángel Calvet. No, Ángel no, porque Ángel sería mujer, ¿no?
3: Sí.
0: A ver, oye, mira, una curiosidad que tengo. En catalán, lo sé por Ángels, Ángels Barceló, por ejemplo, Ángels es nombre de mujer. ¿Y ahí a ti te llaman Ángel o te llaman Ángel?
3: El Ángel.
0: Ángel. Tú eres el Ángel de Barcelona.
3: Sí, sin terminar con ese.
0: Vale, Ángel y Ángels. Vale, es la diferencia. Bueno, dime un resultado para el jueves.
3: Yo pondría un 2-1.
0: 2-1 a favor de España.
2: Muy bien.
0: Pues un abrazo, amigo. Que tengáis buena temporada aquí en Torrevieja.
3: Muy bien, muchas gracias.
0: Y lo dicho, nos vemos en el Nou Camp. Que mira, Pablo Martínez, que sí que suele intentar ir a algún partido del Barça, enseguida ha dicho, yo quiero.

0: Vale, ya tenemos. ¿Ves? Hay que resolver. Y en Mundo Prades, el presidente de la cofradía de Nazareno es un hombre resolutivo. Resulta que ha llamado Paco Rebollo y se ha cortado la llamada.
1: ¿Sí? ¿Vale?
0: ¿Qué pasa? Pues la explicación es esta.
2: Iñaki, soy Mundo.
0: Espera, que lo ponga a velocidad normal. Esta es la explicación.
2: Iñaki, soy Mundo.
3: Te mando un mensaje, pues estamos en un garaje y no tenemos cobertura. Yo quiero que ponga España 3-1.
0: Vale, entonces, Edmundo 3-1. Edmundo Prades, ¿lo tenemos anotado? Vale, y ahora nos decía que Paco, que se ha cortado la llamada.
3: Que te estaba llamando y se la ha cortado también. A ver si te llega el mensaje. Él ha dicho un 2-1. A favor.
0: Vale, y Paco Rebollo, 2-1. Vale, vale, ¿ves? Pues ya está. Todo. Una forma de resolver.
1: Arreglado,
0: el tema.
1: Muy bien.
0: Bueno, hacemos un alto en el camino con un poquito de publicidad y música y continuamos, claro que sí. ¿Por qué? Pues porque el verano nos encanta. Y me he enterado que hoy, aunque no me ha dicho todavía más, ¿sabes? Hoy me he enterado que empezaban las rebajas en el Metro, Inma.
1: Hoy, las Bermudas están esperando.
0: Están a María ahí poniendo rebajas. Porque hay una cosa que ha quedado clara, por si alguien no se ha enterado.
1: Hombre, ahora las bermudas, los pantalones de lino, las camisicas de lino, monísimas. Oh, el color amarillo mantequilla que se lleva ahora. Tenía una preciosa. Con
0: ¿cómo, cómo? ¿Amarillo mantequilla?
1: Sí, es el color de moda de este verano, el amarillo mantequilla.
0: Anda.
1: Y ella tenía una de lino con unos pantalónicos así.
0: ¡Ay, la del escaparate! Claro, sí, la vi el otro día. La vi y me enamoré de esa camisa.
1: Sí.
0: Pero la camisa no se enamoró de mí.
1: Los linos frescos.
0: ¡Ay, qué bien! Bueno, pues la primavera ha acabado en el metro y ahora ya estamos en verano y tenemos... estamos preparando las rebajas del metro. Vale, y aunque parezca que no, la palabra primavera no aparece.
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0: Bueno, quiero recordaros que a las 12 del mediodía se ha convocado un minuto de silencio para enviar todo nuestro apoyo y solidaridad al pueblo venezolano. Si estáis en el entorno de la Plaza de la Constitución, del Ayuntamiento, pues podéis uniros a ese minuto de silencio que convoca la Federación Española de Municipios y Provincias hoy a las 12 en todos los ayuntamientos de España, también en el de Torrevieja. En la radio no hay silencios. Pero bueno, pues que sirva la música de Carlos Baute para para enviarles todo el apoyo al pueblo venezolano y a los venezolanos residentes en Torrevieja. Y eso, que si estás cerca del ayuntamiento, pues acércate y que Torrevieja también dé una imagen, ¿no?, de ciudad, como siempre, solidaria y empática hacia el pueblo venezolano que ha sufrido esos terribles seísmos, de momento con consecuencias todavía desconocidas. Pues va por Venezuela.

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2: Bueno, pues hablando de habaneras, en un ratito vamos a presentar el certamen internacional aquí en Onda Azul.
0: En Onda Azul Torrevieja, déjame que te cuente, con Iñaki Isidro e Inmaculada Sala.
2: Luego tendremos Fútbol es Fútbol, y la presentación del aniversario del Orfeón de Torrevieja, Mario Ignacio Bustillo. Pero hay otra noticia importante que os tenemos que contar aquí en Onda Azul y que tiene que ver con la sede universitaria de Torrevieja, la presentación de nuevas titulaciones universitarias que ha tenido lugar hace unos minutos. Creo que Ricardo Recuero nos puede atender.

0: Bueno, una de las grandes ilusiones de cualquier ciudad que se precie es, bueno, convertirse en una ciudad universitaria. Torrevieja todavía no tiene campus, como puedan tener Elche, Alicante, pero el camino se está labrando. Y poquito a poco yo creo que Torrevieja va a dar la oportunidad a muchos jóvenes de que puedan estudiar en casa. Igual que hacemos ahora la selectividad ya aquí en nuestro auditorio y no nos tenemos que ir a hacerla ni a Orihuela ni a ningún otro sitio. Pues quién sabe si dentro de unos años tendremos más especialidades que se puedan estudiar en Torrevieja. La noticia hoy es que el alcalde de la ciudad, junto con el director de la Universidad de Educación a Distancia, UNED, Francisco Escudero, el director del aula de la UNED en Torrevieja, Jesucristo Riquelme, Ana Pérez, nueva directora de la UNED, del aula de la UNED de Torrevieja, y el concejal de Educación, Ricardo Recuero, han presentado las nuevas titulaciones universitarias. Y yo quiero saber. Ricardo Recuero, concejal de Cultura, de Educación, perdón, buenos días.
1: Muy buenos días, Iñaki, ¿cómo estás?
0: Pues bien, y el concejal de Educación, a 29 de junio, ¿cómo está? ¿En temporada alta, baja?
1: Estamos en temporada todavía alta, es decir, no hay niños en las clases, no hay niños en los colegios, pero se está trabajando a máquina para preparar el curso que viene. Es algo muy importante, es decir, creo que tenemos que preparar todo este proceso para iniciar el curso que viene lo mejor posible.
0: Sí, porque ahora hay que asignar plazas con todas las dificultades que tiene, que todo el mundo conoce de Torrevieja, del alumnado sobrevenido, pero bueno, de eso ya hablaremos más adelante, porque hoy es un día importante para Torrevieja. Presentación de nuevas titulaciones universitarias. Vamos a explicar qué es la UNED y, ojo, cuáles son estas nuevas titulaciones universitarias que creo se van a poder estudiar de forma presencial. Ahí está la noticia, ¿no, Ricardo?
1: Bueno, lo primero decir que hace unos días estuvimos visitando la nueva sede universitaria que se pondrá en marcha en septiembre, y lógicamente una vez que hemos visto esa sede universitaria

0: necesitaba. Creemos que, como tú decías al principio de tu exposición, tenemos que seguir trabajando para que Torrevieja sea una ciudad universitaria y en ello es lo que estamos trabajando.
1: Es decir, que a partir de septiembre se va a poder estudiar psicología en Torrevieja de forma presencial.
0: Así es. Así es, vamos a trabajarla para que a partir del 1 de julio, que sea a partir del próximo miércoles, ya se puede realizar la matrícula, se puede hacer la solicitud para matricularse en el grado de psicología de Torrevieja. Se puede hacer a través de la página de la UNED.es y tienes de plazo del 1 de julio al 21 de octubre del 2026 se podrá realizar.
1: ¿Cuántas plazas, Ricardo?
0: Del 1 de julio al...
1: No, ¿cuántas plazas me refiero?
0: No, no hay plazas, es decir, todo lo que se vaya matriculando se irá adjudicando y luego ya será la UNED la que determinará el número de plazas que se adjudican dentro de la ciudad de Torrevieja.
1: Bueno, pues una excelente noticia, psicología. Oye, pues te voy a decir una cosa, suele ser algo muy demandado, ¿no?
0: Sí, muy demandado. La carrera de psicología, por ejemplo, en la UNED, para que te hagas una idea aquí, es la carrera más demandada de la UNED en estos momentos en España. Y el grado de psicología es una carrera muy demandada por parte de todos los estudiantes que estudian o que pasan la PAU. Y tampoco debemos olvidar que psicología tiene un grado muy grande de empleabilidad, lo cual también es muy significativo para nuestra ciudad.
1: Sí, efectivamente, las salidas laborales de los licenciados y licenciadas en psicología es importante. Pues muy bien, bien decía Ricardo que el otro día hicieron la visita, que estuvo nuestra compañera Inma, a esas espectaculares instalaciones que va a tener la nueva sede de AGAMED y las aulas de la UNED, y nada, en septiembre arrancamos. Y además del grado de psicología, recordemos que también la intención es que se pueda estudiar en Torrevieja una especialidad que, bueno, no podía ser de otra manera, ¿no? Hacer un grado de turismo.
0: Sí, lo que también es importante es reseñar que, por ejemplo, para que veas que la formación está trabajada y se está llevando a cabo de una manera integral, ya se está, por parte de la UNED, realizando un convenio para que las prácticas de psicología se hagan en el Hospital Universitario de la ciudad de Torrevieja. Y, por otro lado, no debemos olvidar que, aparte de educación infantil y la llegada del grado de psicología, también la UNED hoy ha anunciado la próxima llegada del grado semipresencial de comunicación, la nueva comunicación, la que es comunicación audiovisual en redes sociales, la comunicación del siglo XXI. Y esta también llegará en el 2026 a la ciudad de Torrevieja.
1: ¿En qué año, Ricardo?
0: 2027.
1: En 2027 se va a poder estudiar comunicación, nueva comunicación también, de forma presencial en Torrevieja.
0: Sí, así es. Y de hecho, no solo eso, sino que va a llegar también a nuestra ciudad el de turismo, que también llegará de la mano de la UNH y que en estos momentos, bueno, pues se encuentra con todos los trámites en marcha y con los vistos buenos que ha dado el Ministerio y que creemos que en las próximas semanas, meses, conoceremos ya su aprobación para que también se implemente en la nueva sede universitaria de Torrevieja.
1: Bueno, pues son noticias que nos deja Ricardo Recuero, el concejal de Educación, y de las que hablaremos a lo largo de este verano, porque, mira, por aquí me dicen, pues al de comunicación me voy a apuntar, te tendrás que esperar al siguiente año, pero la verdad es que es muy interesante. Ricardo, antes de que te vayas de vacaciones, de tus merecidas vacaciones, el día que quieras agendamos entrevista para aclarar todas las dudas que tengan padres y madres sobre la escolarización del próximo curso, porque, por ejemplo, aprovecho que estás en antena, me llega una pregunta relacionada con las ayudas del autobús del transporte escolar del curso que ha acabado, que al parecer todavía no se ha liquidado. ¿Sabemos algo de eso?
0: Sí, pues creo que están a punto de salir. Creo que en unos días recibimos la comunicación por parte de la Generalitat del OK hace, creo que fue el jueves o el viernes, semana pasada, y creo que ya se han mandado las bases a publicar al BOP. En cuanto estén publicadas, pues se le dará publicación para que todas las personas que han hecho uso del transporte escolar

0: comprar durante el curso pasado, puedan justificar esas ayudas y puedan tener los ingresos por parte del ayuntamiento. Están a puntito de salir.
1: Vale, pues de parte de esta oyente, creo que es esta, muchísimas gracias por la aclaración. Y nada, supongo que el Departamento de Comunicación, en cuanto tenga, se estén pagando ya esas ayudas, pues que nos lo haga saber para que nosotros también lo traslademos a la comunidad. Ricardo, lo dicho, agendaremos entrevista para que no falte información de algo tan importante como es todo lo que Torrevieja está haciendo y va a hacer en educación de cara al próximo curso 2026-2027, que empezará el 9 de septiembre, si no recuerdo mal, ¿verdad?
0: Así es, y bueno, también aclararte, Iñaki, aprovechando que estoy en antena, con respecto a la admisión escolar, que me has dicho hoy una pregunta, es importante que aquellos papás, mamás que se quedaron sin plaza escolar en el proceso ordinario de admisión, que sepan que a partir del 13 de julio se puede ir en el periodo extraordinario a través de la misma plataforma, a través de Adminova.
1: Perfecto. Adminova. Ricardo, lo dicho, nos vemos pronto y aclaramos cualquier duda que puedan tener los oyentes de Onda Azul. Un fuerte abrazo, gracias por atendernos.
0: Un fuerte abrazo, Iñaki.
1: 12:15. Bueno, pues psicología y en breve turismo y posteriormente también comunicación. Poquito a poco Torrevieja que va dando pasos para impulsar ser una ciudad universitaria. 12:15, hoy se ha presentado el certamen internacional de habaneras y polifonía de Torrevieja y yo quiero saber todos los detalles de esta 72 edición. Enseguida lo hablamos con el vicepresidente del patronato del certamen internacional y concejal de cultura, Antonio Quesada.
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0: Bueno, yo no me canso de escuchar la manera Torrevieja del gran Ricardo Lafuente Aguado, y nada mejor hoy que volver a recordarla en esta versión que en su día hizo el Orfeón, que vienen luego a presentar su concierto de aniversario para recibir al vicepresidente del patronato del certamen internacional de habaneras y polifonía de Torrevieja, y a la vez, como todo el mundo sabe, concejal de cultura. José Antonio Quesada, muchas gracias por acercarse hoy a los estudios de Onda Azul, lo primero.
1: Nada, gracias a vosotros por invitarme.
0: Lo digo porque sé que esta tarde hay sesión plenaria.
1: Sí.
0: Y aunque creo que hoy el pleno va a ser suave, ¿no?
1: Bueno, se presenta. No hay muchos puntos y no son puntos tampoco de mucha mucha intervención. Yo sí. Creo que bueno, va a ser un pleno suavecito, como tú dices.
0: Yo ya he avisado esta mañana que a las 7 me desconecto porque empieza el Brasil-Japón. Ajá. O sea que ustedes sabrán, ustedes sabrán si a las 7 han terminado. ¿Con dos horas?
1: Yo creo que 2 horas, yo creo que vamos a ir por ahí. En esos tiempos creo que vamos a andar.
0: Bueno, hablando de habaneras y del Mundial, uh-huh. El otro día intervino el alcalde en la tertulia de Onda Azul y él mismo nos recordó que si España llega a la final del Mundial, la fecha es el 19 sí. de julio, que uh-huh. coincide con la apertura del certamen. Y el alcalde ya dejó caer que como primera medida se estaba estudiando si España llegara a esa final, retrasar media hora al menos el inicio del certamen, que Antonio Quesada está programado para las 10:30 de la noche del 19 de julio.
1: A las 10.
0: A las 10.
1: A las 10.
0: Peor
1: certamen, el certamen de Iñaki este año es a las 22 horas.
0: ¿Todas las veladas?
1: Todas las veladas.
0: Un momento. Vamos, no tengo el aleluya de Händel por aquí, ni campanas, etcétera. Bueno, pues esa es la noticia, ya está. El certamen de habaneras que históricamente empezaba a las 11 de la noche,
1: que yo no sé
0: si os acordáis.
1: Sí, sí, sí, claro.
0: Pero muchos nos acordamos. Bueno, se adelanta media hora todas las veladas.
1: Sí. Todas las veladas, todo el certamen empezará a las 10 de la noche.
0: Que era una necesidad.
1: Yo creo que es una buena hora, sí. No es necesario hacerlo más tarde y también es una forma también de incentivar, pues bueno, cuando termine cada una de las veladas, pues da tiempo a pasearse,
0: a picar algo,
1: a tomar, eso es. Entonces, sí. Bueno, yo creo que nos lo estaban solicitando ya desde distintos puntos y yo creo que ha llegado el momento. Todos los eventos que hacemos en el teatro a lo largo del año nos superan las 9 de la noche, entonces no tenía sentido que el certamen empezara mucho más tarde de las 10 de la noche.
0: Pues ya tenemos la primera gran noticia que nos deja la presentación de la 72 edición del certamen internacional de habaneras, todas las veladas a las 10 de la noche. Bueno, ¿qué pasa si España... ¿Qué pasa si España se mete en la final?
1: Bueno, pues eso se nos ha puesto encima de la mesa. De hecho, lo hemos comentado ya con el alcalde. No sabemos si retrasaremos o adelantaremos. Quizás sería lo más lógico, ¿no? Pues el adelantar el certamen, la gala, hacerla pues a media tarde para que luego hubiera tiempo a poder asistir a ese partido. Bueno, esperemos, que sería una alegría que España llegara a la final y para nosotros sería, pues te puedes imaginar, Iñaki, pues sería un problema que tendríamos que solucionar. Pero bueno, de momento vamos a establecer un poco los criterios que vamos a aplicar en este caso si llegara España a estar en esa final y ya, bueno, pues ya tomaremos las decisiones.
0: Lo cual no significa que el equipo de gobierno y Antonio Quesada quieran que elimine a España, ¿verdad?
1: No, para nada, en absoluto. Ya es problema nuestro el poder organizarlo de forma que ya podamos disfrutar del partido, que podamos disfrutar de la inauguración del certamen de habaneras, que es el evento cultural más importante de nuestra ciudad y, por tanto, hay que hay que celebrarlo y bueno, pues ya intentaremos encajar las dos cosas de la mejor manera posible.
0: Bueno, veremos a ver qué pasa, porque evidentemente el certamen internacional de habaneras cumple 72 años y evidentemente es una cita importantísima, pero también somos conscientes de que si España llegara a la final, y no te digo nada, si España le diera por ganar el Mundial, pues habría que cortar lo menos bastante perímetro en torno al Teatro Municipal para evitar que el sonido de los claxons y de la celebración se metiera en el teatro.
1: Totalmente. Pero bueno, yo sí creo que aprovecharemos, si eso es así, pues aprovecharemos la pantalla que estará montada con motivo del certamen en el Paseo Vista Alegre. Creo que es el mejor sitio, en este caso, para poder disfrutar del partido si llegara la ocasión. Y bueno, como tú dices,
0: claro.
1: La cuestión es que yo creo que sería un error hacer después del partido el certamen, ¿no? Porque sí, imaginemos que gana España, se nos quedaría un certamen, yo creo que sin público, estaríamos sí.
0: Vamos a esperar, sí, porque hay alguna posibilidad de que España no llegue a la final, ¿eh? Alguna hay.
1: Bueno,
0: alguna hay, aunque es optimista.
1: No, yo creo que no.
0: ¿Hasta dónde llegamos?
1: Yo creo que no.
0: ¿Hasta dónde llegamos?
1: A cuartos, como mucho.
0: ¿A cuartos?
1: Sí.
0: ¿Nos eliminaba Portugal?
1: Yo creo que sí.
0: Croacia, ¿eh? Oh.
1: Bueno. Pero bueno, ojalá que no.
0: Bueno, tenemos el primer titular. Todas las veladas del certamen comenzarán a las 10 de la noche. El patronato tiene muy presente de que si España llega a la final y si la gana, la gala de clausura va a estar marcada por ese acontecimiento. Pero la otra noticia es que, siguiendo la tónica de años anteriores, como os explicaba esta mañana, también este año viene un artista de prestigio internacional a inaugurar el certamen, a aperturar el certamen.

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1: La gran Ainhoa Arteta. Antonio Quesada, enhorabuena.
2: Muchas gracias. Yo creo que es un buen cartel para inaugurar el nuestro certamen de maneras. Es una, la proyección de Ainhoa es indiscutible y es una de las cantantes líricas que con más proyección que ha tenido a lo largo de en nuestro país en los últimos tiempos, y yo creo que nuestro certamen se merece tener una cantante del nivel de Ainhoa Arteta.
1: Bueno, pues ya lo sabéis, la gala de apertura, la ceremonia de apertura, contará con el Coro Sinfonía de la Escuela Coral Municipal de Torrevieja, importantísimo también cuidar nuestra cantera, y una gala concierto de Ainhoa Arteta, donde me imagino pues que interpretará, como no, alguna manera.
2: Por supuesto.
1: Aparte
2: por
1: de obras líricas importantes.
2: Sí, y bueno, y si no pasa nada, pues tendremos también al Coro Sinfonía de la Escuela Coral, que sí, también participará.
1: Si no pasa nada, no.
2: Que estará,
1: si Dios quiere.
2: Estará en la gala y, sí. Y bueno, y posiblemente pues haya alguna sorpresa, como siempre preparamos en estas galas de apertura.
1: Antonio Quesada, siempre que viene aquí dice, Iñaki sus cosas. El no pasa nada, el si no pasa nada, vamos a quitárnoslo de la boca, porque lo decía yo esta mañana, ¿no? El año pasado tuvimos algún problema con algunos coros que finalmente no pudieron acudir, y este año pues vamos a esperar. Es que ahora cuando leamos la nómina de coros que vienen, pues están, han dicho que vienen, ya están ensayando, pero ¿qué va a pasar en el mundo? Lo que parece claro que el lunes día 20 vamos a tener una grandísima noche, porque es la noche de Torrevieja.
2: Totalmente, así es.
1: Coro y Orquesta Maestro Ricardo Lafuente, Masa Coral José Odar, Agrupación Coral Manuel Barberá, Orfeón de Torrevieja, Coro Maestro Casanovas y la Coral Torrevejense Francisco Vallejos. Uh-huh. Como todavía no he leído la nota de prensa, ¿cuándo se ponen a la venta los abonos y las entradas?
2: Mañana.
1: Mañana, vale, lo digo porque para esa noche siempre hay problemas.
2: A partir de mañana ya tenemos a la venta todos los abonos, hasta el día 17 de julio, lo que son los abonos, y el resto de entrada con carácter general, pues hasta el mismo día de la gala.
1: Vale, del 30 de junio al 17 de agosto, a través de la web habaneras.org, o en el apartado de taquilla, o en las oficinas del Patronato de Habaneras. A ver, esto es importante, no en la taquilla del Teatro Municipal, ¿no?
2: No. Sí.
1: ¿También?
2: En la taquilla.
1: Ah, vale.
2: Los abonos, los abonos hay que distinguir. Lo que son los abonos es en el patronato. En el patronato. Estarán disponibles desde el 30 de junio al 17 vale, de junio.
1: Pero el que quiera comprar una entrada individual.
2: En taquilla o a través de internet.
1: Vale, pues ya lo sabéis. Precios, abono general 50 euros, abono uh-huh. jubilado 25 euros, entrada general, gala de apertura 15 euros, entrada jubilados, gala de apertura 7,50, y luego las entradas serán la entrada general del 20 al 25 de julio 8 euros y la entrada jubilado 4 euros. Veo que no se hace distinción, excepto en la gala inaugural, para el resto de las veladas no hay distinción. Que otros años la entrada para la noche
2: la clausura,
1: de Torrevieja,
2: sí, o la entrada
1: era diferente.
2: No, son todas la misma, el mismo precio de entrada.
1: Super.
2: Solamente se hace distinción en la gala de apertura.
1: Sí, que vale un poquito más.
2: Eso es.
1: Pero demasiado barato me parece.
2: Sí, bueno, yo sí. Creo que...
1: Sí, es que a veces tenemos la mala costumbre de no darle valor a algo que va a costar 8 euros o 4 euros. Uh-huh. Pero bueno... Hay que hacer lo que se pueda por el certamen. Bueno, pues vamos ya a lo que muchos de vosotros y vosotras estáis esperando. Le voy a dar la palabra al concejal y vicepresidente del patronato para que sea él el que os anuncie en Onda Azul las corales que vienen a participar. Un detalle importante, hay una noche de España y ahora lo explicaremos. Pero nos vamos al martes 21 de julio, primer día de competición, con las corales de...
2: Bueno, Iñaki, pues tendremos cuatro corales. En este caso, la que abre el certamen será la coral, una coral que viene desde Letonia, de Riga. La Riga Technical University Mixed Choir, Vivere, que como digo, vienen desde Riga. Luego seguiremos con...
1: Antonio, perdona que te interrumpa. Lo que viene siempre Choir, ¿En realidad cómo hay que pronunciarlo?
2: Choir.
1: Choir.
2: Choir.
1: Ah, pues a ver si este año me acuerdo. Vale. Las corales letonas, que recordemos, Letonia es un país que tiene unas corales magníficas.
2: Sí, siempre. Yo creo que, bueno, todos los coros que vienen en este certamen de este año son fantásticos. Este año reunimos, vamos a subir al escenario más de 700 coralistas.
1: Y atención, porque por primera vez en la historia del certamen internacional de habaneras y polifonía de Torrevieja, el martes 21 de julio actuará la coral.
2: Pues la coral and chorus polyphonic choir de Ankara, de Turquía. Tenemos un coro turco.
1: Por primera vez en la historia del certamen,
2: es que yo
1: añadimos
2: sepa, sí,
1: un
2: que yo
1: país.
2: Creo, yo sí. Creo que sí, es la primera vez que viene un coro turco.
1: En los 36 años que llevo, 37 yo siguiendo el certamen, no me suena para nada.
2: Sí.
1: Añadimos un país más,
2: A la lista. A los palmarés del certamen.
1: Que habrá que hacerla algún día. Un día vamos a hacer.
2: Sí,
1: un día vamos a hacer el.
2: Creo, bueno, sabemos que hemos tenido coro de todos los continentes, ¿no?
1: Pero... Sí. Habrá que hacer un mapa mundi y poner una chincheta o una nota musical.
2: De los coros que.
1: En cada uno de los.
2: Sí, sí.
1: Dando ideas siempre.
2: Sí, sí, sí.
1: Para que...
2: Quizás bueno. el continente que menos participación hemos tenido siempre es el de África. Yo creo que el continente africano nos cuesta más llegar a ellos, pero si no pasa nada, estamos ya trabajando para que el próximo año podamos tener un coro africano. Y ahí lo dejo.
1: ¡Hala! Ahí lo dejamos. Aclaro. El abono hay que sacarlo en las oficinas del Patronato de Habaneras o en habaneras.org, ¿vale? Los abonos. Mientras que la entrada individual sí que la podéis comprar en la taquilla del teatro. Por cierto, los abonos salen a la venta una cantidad al margen de los que ya tienen abono históricamente, o eso ya no se
2: desde que nos pasamos de las Eras de la Sal al Teatro Municipal. Los abonos se ponen a la venta, abonos para toda la semana, pero sin especificar punto, o sea, la butaca. No tiene una butaca asignada como tenían
1: eso,
2: antes.
1: Eso de que históricamente...
2: Teníamos un listado de abonados, cada abonado tenía su butaca asignada en las Eras de la Sal. Pero cuando nos pasamos al teatro, evidentemente la reubicación de todo el patio de butaca no pudo permitir esa selección de las butacas para cada abonado.
1: Pero en cualquier caso, a los que tradicionalmente tenían su abono, sí que se les avisa de que se
2: van a poner. Sí, todos los abonados reciben su aviso.
1: Pero cualquier persona que nos esté escuchando, si ahora mismo, a partir de mañana, quiere coger su abono de habaneras, lo puede comprar sin ningún problema.
2: Por supuesto.
1: No hace falta ser socio.
2: No, el patronato no tiene socios.
1: Vale, ya, pero que es importante.
2: Tiene un listado de abonados, pero no tiene socios.
1: Genial. Bueno, pues seguimos. Hemos dicho que iniciaremos el certamen con un coro letón, otro de Turquía y atención a las dos corales que también vienen en la primera bailada.
2: Bueno, pues tendremos también el Sortilegio Vocal Ensemble de Valparaíso, de Chile, y finalizaremos la primera noche con el Beijing Wuxi Riparian Choir de Pekín, de China.
1: Bueno, pues primera noche con Letonia, Turquía, Chile, China. Bueno, pues claro, es que esto es arriesgar. Es que no es lo mismo traer un coro de Albacete que traerlo desde Valparaíso o traerlo desde Beijing. Bueno, confiemos en que este año las circunstancias geopolíticas permitan que todos los coros puedan venir, porque ahora hablaremos de la velada del jueves que ya veréis. Bueno, miércoles 22, atención, no por primera vez, porque no es la primera vez, pero vuelven a venir los Yankees.
2: Viene el Chamber Choir Portland Phoenix de Estados Unidos. Viene también el coro de cámara de la Universidad de las Américas de Puebla, de México. Y el Mixed Choir Viva de Eslovenia. Y otro coro fantástico también que viene desde Indonesia, el Administratio Choir, en este caso desde la ciudad de Malang.
1: Vaya velada, Estados Unidos, México, Eslovenia, Indonesia. Esto parece el mundial.
2: Pues, Pues la verdad es que sí, ¿no? Además que da mucho gusto que el año, como tú has comentado antes, que el pasado año tuvimos pues esa caída de coros, ¿no? Que al finalmente hicimos un certamen con 9 corales y en esta ocasión pues podemos decir que estamos contentos porque vamos a tener 15 coros en nuestro certamen de Avanés y porque se nos cayó un coro indonesio hace un mes aproximadamente.
1: ¿Ves? Había otro coro indonesio que tenía intención de venir, pero uh-huh. Ese sí con tiempo avisó que por la circunstancia
2: por
1: que
2: circunstancia
1: fuese.
2: De visados y de sus problemas con los consulados y todas estas cosas, también económicos, tuvieron que cancelar su viaje.
1: Bueno, lo dicho, Letonia, Turquía, Chile, China, Estados Unidos, México, Eslovenia, Indonesia y atención a la velada del jueves 23, que si Dios quiere, abrirá un coro venezolano. Antonio Quesada.
2: Pues sí, la verdad es que, y además estamos hablando con ellos constantemente, porque es un coro, el coro de Cámara de Mérida, de Venezuela, que pensaba viajar el miércoles a Europa, porque tienen gira por Europa y aprovechaban esa gira para venir a concursar al certamen de Habaneras. Y la verdad es que, bueno, ahora mismo el aeropuerto de Caracas está
1: sí.
2: Es que no está cerrado porque no pueden volar, no hay servicio de vuelo, pero parece ser que están trasladando esos vuelos a otro aeropuerto cercano. Entonces, bueno, estamos muy pendientes de ellos a ver qué es lo que va a ocurrir, pero bueno, espero que no haya ningún problema y desde el patronato, pues si tenemos que ayudar y echar una mano en lo que podamos, pues ahí estaremos, ¿no? De hecho, bueno, ahora cuando termine de aquí me pondré en contacto con el director del coro, con Melanio, un gran músico y que está muy preocupado, evidentemente, pues puedes imaginar que sí, tienen prevista una gira, que vienen por toda Europa, están en Roma con todos los traslados que tienen por aquí y la verdad es que
1: anímicamente tiene que ser muy difícil el supuesto, dejar allí a tu país intentando rescatar todavía personas y cadáveres y reconstruirse y tú hacer las maletas para hacer una gira. Anímicamente tiene que ser complicado, con lo cual si por una casualidad, Dios no lo quiera, se cayera el cono de Cámara de Mérida, Venezuela, lo entenderíamos perfectamente, porque la situación que vienen, oye, genial, porque les haremos el homenaje y les daremos el cariño que merecen, ¿no? Además, este coro ya ha estado en alguna ocasión en Torrevieja.
2: Ha estado más de una ocasión, sí.
1: Bueno, pues eso el jueves 23, una velada a la que a ese coro de Cámara de Mérida, Venezuela, le van a acompañar.
2: Pues estará el State Capella Choir de Ucrania, que viene desde la ciudad de Leópolis. Luego viene
1: este es nuevo, este de Ucrania hemos tenido varios coros, pero yo creo que este es la primera vez. No,
2: este viene, este ha estado ya aquí en Torrevieja.
1: Este ya ha estado
2: aquí. Sí, el coro Trembita ha estado aquí.
1: Ah, Trembita, no lo recordaba.
2: Sí. Y luego tendremos el coro juvenil Sinfonía por el Perú, que vienen desde Lima.
1: Coro juvenil Sinfonía por el Perú, que así se llaman, de Lima, Perú. Uh-huh. Desde Perú, a cantar habaneras a Torrevieja, si es que me sigue. Porque los chinos ya vienen, pero desde el Perú van a venir a cantar. Que Perú puede ser que también se sube a la nómina de países que no han estado.
2: Perú, hemos tenido
1: coros peruanos. Hemos tenido
2: en pocas ocasiones, pero hemos tenido coros peruanos.
1: Vale, pregunta que le van a hacer los haters del certamen a Antonio Quesada y que yo le adelanto. ¿Cómo es posible que un coro juvenil participe en el certamen adulto?
2: Bueno, no hay límite de edad en el certamen adulto. De hecho, hemos tenido el coro Encanto, que también viene a este certamen este año, lo tuvimos también el año pasado, y es un coro que, aunque es juvenil, pero es un coro que tiene muchísimo, muchísimo nivel. Entonces, los coros juveniles hay que ir con cuidado, porque son coros de muchísima calidad y no tienen por qué desmerecer al resto de en esa comparación, ¿no? Con el resto de coros, y están muy a la altura de los demás para poder participar en el certamen.
1: Perfecto, pues ha quedado claro, pues ya que nadie cuestione nada más. Bueno, y en la en lo que es la presencia de coros internacionales, cerraremos el jueves día 23 con el coro...
2: Pues viene el coro de cámara del Colegio Nacional de Buenos Aires, de Argentina.
1: Coro de cámara del Colegio Nacional de Buenos Aires, Argentina.
2: Pues sí, es un coro que, como digo, bueno, viene desde, desde Argentina y bueno, que además va a ser un, uno de los coros que va también va a tener un concierto durante esa semana, concretamente el 24 de julio a las 8:30. Bueno, tenemos también un concierto en La Mata, en ese concretamente.
1: Pues le vamos a preguntar enseguida a Inma Sala qué le parece el elenco de coros que vienen internacionales, pero como decía ella esta mañana, a ella le encantan los nacionales y Inma, vas a tener una noche de coros nacionales exclusivamente, que será el viernes día 24, Antonio Quesada.
2: Sí, el coro, abriremos con tres coros nacionales el que tendremos el viernes, en este caso el coro de cámara INUR, de, que viene desde Las Palmas de Gran Canaria. Luego tendremos, como decía antes, el coro Encanto de Griñón, Madrid.
1: Buen coro, un coro muy buen bueno, coro.
2: Con nuestro amigo Mariano, del director, a la cabeza. Y luego el coro Aurum de Luanco, Asturias, que también ha estado en el certamen en alguna ocasión. Y bueno, lo es un coro femenino, sí. Muy bueno, y bueno.
1: Las corales canarias, que,
2: también el coro,
1: que son prestigiosas.
2: El coro Ainur es uno de los grandes coros nacionales, sí. Y bueno, en este caso pues viene desde Canarias.
1: Y los asturianos, pues ¿qué más vamos a decir?
2: No, los asturianos es un coro fantástico, está ahí, bueno, y el coro Encanto también, o sea, es que echar un poco, también hay que ver cuando llegue el certamen la actuación que hacen, cómo vienen de preparados, claro. Y todo eso, pero de primeras, así de entrada, pues son coros que están a un nivel muy alto.
1: Bueno, esta mañana estábamos hablando, Inma y yo, de la presencia de coros nacionales, y yo le decía que desde que el certamen tiene... puso el listón alto en cuanto a la calidad de las obras a interpretar y de lo que el jurado quiere escuchar, pues evidentemente hay algunos coros en España que jamás podrán estar a la altura de un coro filipino, de coros profesionales, vamos a decirlo así. Excepto que sea el Orfeón Donostiarra, que lógicamente no va a venir a participar a Torrevieja porque no le toca. ¿Qué te pasa con el Orfeón, Inma? Buenos días.
3: Buenos días, porque hay muchísimas corales, coros igual de buenos que el Orfeón Donostiarra. Y más buenos incluso.
1: ¿En España, nacionales?
3: Actualmente, sí.
2: Sí, a ver, el Orfeón Donostiarra es un coro, es un buen coro. Es un sí. buen coro, pero yo te diría, Iñaki, que hay coros mucho mejores que el Orfeón Donostiarra.
1: Vale, y esos coros mucho mejores que el Orfeón Donostiarra, que siempre ha sido el gran referente a nivel nacional, ¿por qué no acuden al certamen?
2: Bueno,
1: os he pillado los
3: sí,
1: dos.
3: No, lo que hemos hablado antes, es lo que hemos dicho. Una es que no se paga. Entonces, como no se paga, que tienen que venir libremente, pues entiendo que nosotros nos tenemos que asumir la disponibilidad de ellos o la voluntad de ellos a venir. Entonces, claro, pues es una época que es la de verano, en la que
1: vale,
3: han acabado
1: esa
3: su...
1: Esa es tu
3: tal,
1: hipótesis.
3: Esa es mi hipótesis.
1: Y ahora vamos
3: porque a ver, los coros buenos, haylos.
1: Con la sapiencia.
2: Sí, coros... coros buenos hay en España, hay muchos. Bueno, hay muchos. Hablemos del nivel del certamen de manera de Torrevieja, ¿no? O el certamen de Tolosa, por ejemplo. Son certámenes que son muy exigentes, tanto a nivel vocal como a nivel como coral, como agrupación, y entonces la sí que es verdad que tenemos coros buenos, pero cuando un coro decide o se plantea venir al certamen de habaneras, como ha dicho Inma, no solamente la parte económica, que puede ser importante, evidentemente, aunque el patronato pues financia los viajes y financia la estancia, o sea que simplemente es venir con como se suele decir, con una mano delante y otra detrás, vengo a cantar, ¿no? Porque el patronato asume todos esos gastos, gran parte de ellos. Entonces, bueno, pero cuando un coro se plantea venir a un certamen de este nivel, pues también es es obvio que hagan una hagan un histórico de los coros que han pasado por el certamen y de qué es el certamen de Habanera, ¿no? Entonces, competir, como ha dicho antes Iñaki, con coros de Filipinas, por ejemplo, el coro de Filipinas, que están son los mejores coros del mundo, algunos de ellos, no todos, o coros, por ejemplo, como bueno pues como los que ganaron el año pasado, el coro de Letonia, o el coro de... En fin, que hay coros a nivel europeo y a nivel asiático que tienen un nivel de vocal y un nivel de canto que es muy difícil competir con ellos. Entonces, bueno, hay veces que bueno se tiran para adelante algunos de ellos. En esta ocasión tenemos tres coros. Uh-huh. Sí que había algún coro más, pero la comisión técnica pues no lo seleccionó porque evidentemente el nivel al que estamos trabajando que con el que nosotros nos movemos en el certamen pues es un nivel que es exigente.
3: Y que luego también, yo creo, por ejemplo, hablando del Orfeón de Donostierra, ¿no?, que es el que tenemos de ejemplo, y yo hubo unos comentarios que hizo el director en su momento, uh-huh, que estuvo por aquí en otros medios de comunicación locales, que no me gustaron nada. Entonces yo creo que lo que no quieren es jugarse su caché, uh-huh, el venir gratis, a un concurso, y el decir, y no han ganado. Entonces, todo el prestigio que tengo, si ahora voy para ellos al certamen de Habaneras de Torrevieja, porque para él era como un Lamborghini, por Ramón Gallú no oías el ruido del motor. Uh-huh. Yeah. Entonces, pues un Lamborghini que luego le gane otro, pues sí, ahí es donde cae su prestigio. Sí. Entonces, es sí, posible es que verdad, pasen estas cosas.
1: Qué bonito es, Antonio Quesada, ahora que te está tocando en esta etapa a ti ser el vicepresidente del patronato y concejal de cultura, qué bonito es estos debates. Que al fin y al cabo lo que ponen en valor es la importancia que tiene el certamen. Que yo cuando veo alguna butaca vacía ahora en el teatro se me hierve la sangre porque no consigo entenderlo. O sea, las entradas del certamen internacional de Habaneras con este nivel de coros tenían que durar 10 minutos, o sea, como las de Juan Dávila ese. Pero bueno, haremos todo lo posible para que el teatro se llene.
2: Bueno, a ver, es hay que ser también que hay que tener los pies en la tierra y tener saber que aunque bueno es un certamen que tiene muchísimo nivel en cuanto a tradición, historia y a nivel artístico, porque es un gran nivel artístico el que se sube al escenario, pues pero no, evidentemente no es un...
1: Porque no van,
2: no
1: Antonio,
2: son conciertos.
1: Inma, porque sí, no van,
3: ya, pero
1: porque las personas que han ido, yo he invitado algunos años a personas a ir al certamen, uh-huh, que no tenían ni idea de lo que iban a ver y han salido con la boca abierta, sí, y han vuelto. Porque escuchar Habaneras es precioso, pero es que las obras polifónicas se suelen oír es de lo mejor del mundo.
2: Son fantásticas. Pues además, además que vienen a concursar y vienen con lo mejor de lo mejor. O sea, vienen con obras muy difíciles porque, evidentemente, pues quieren mostrar su buen hacer, ¿no? Y uh-huh, su trabajo y el trabajo que han venido realizando. Son... Iñaki, es un formato musical que hay que entender.
1: Sí,
2: para las nuevas generaciones, pues evidentemente no estamos en la línea de lo que suele escucharse habitualmente, sí, entonces, bueno.
1: Pero fíjate, Antonio, tú que conoces muy bien el mundo coral, esas, uh-huh, esos coros nuevos ya están adaptando versiones de artistas contemporáneos.
2: Por supuesto.
1: Hasta de Bad Bunny, quiero, uh-huh, decir. Eso es lo que tenemos que empezar a vender, ¿no?
2: Sí, sí.
1: A que la Habanera es la Habanera, es la nuestra, pero que luego en el apartado polifónico nos llevamos unas sorpresas impresionantes.
3: Que la polifonía,
1: en las veladas de exhibición.
3: Es viajar por el mundo.
1: Sí.
2: Totalmente.
1: En las veladas de exhibición he escuchado yo adaptaciones de Robe. Hay un coro que hace una adaptación de un tema de Robe, uh-huh, que es una maravilla. Por eso tenemos que vender que la gente joven se acerca. Bueno, pues lo dicho, un recorrido por el mundo en el Mundial de la Habanera, uh-huh, que aprovechando que estamos en Mundial de Fútbol, podríamos venderlo
3: sí,
1: totalmente.
3: Así. Totalmente.
1: Llega el Mundial, después del Mundial de Fútbol, llega el Mundial de la Habanera. Bien, y atención, noticia, Inma. ¿Has oído lo de las 10 de la noche o no estabas?
3: No.
1: ¡Ay, esto te va a encantar!
3: A ver.
1: Por primera vez en la historia reciente de Torrevieja, el certamen internacional de Habaneras y Polifonía comenzará todas sus veladas a las 10 de la noche.
3: Anda, mira qué bien.
1: Contenta, sí.
3: A ver, yo era de las que iba a las 11, muy bien.
1: Sí, hombre,
3: ya,
1: claro.
3: A partir ya de jueves, ya los pies ya... Los pies no, los párpados por la mañana al día siguiente ya van pesando. Bueno. Pero era como que formaba parte también del certamen.
2: Sí, sí.
1: Sí, pero era la cena.
3: No, es muy
2: bueno,
3: tarde.
2: Pero sí, era una tradición que se venía arrastrando, por las circunstancias también sociales, porque se esperaba que la gente terminase de trabajar, porque los horarios antes eran de otra manera. En fin, yo creo que esas circunstancias hicieron que el certamen empezara a las 11, ¿no?
1: Sí. Que era infumable. Había sí, veladas, claro. Cuando venía, cuando llegaba una velada, Antonio es muy joven y no os acordará, pero Antonio, cuando llegaba una velada mala, o sea, cuando te salía un Sudáfrica-Canadá como el de ayer, uh-huh, te puedo asegurar que a la 1:30 de la mañana salías de allí del tornavoz.
2: Totalmente.
1: Y decías que ibas ahí a comerte el helado acá a José María, y decías, claro, vaya noche, claro, vaya
2: y la,
1: noche.
2: Y a la mañana siguiente a trabajar, y si querías ir todas las noches del
3: certamen,
2: claro,
3: pues se lleva pesando.
2: Es una paliza, la verdad.
1: Bueno,
2: que sí.
1: Pues...
2: Pero malos a gusto no duelen.
1: Atención, porque llega otra de las grandes noticias que nos deja esta edición del certamen.
3: ¿Qué más novedades?
1: ¿Quién crees que va a ser la presentadora del certamen? A ver.
3: Ay, hemos cambiado también de presentadora.
1: Más o menos.
3: Uy.
1: Venga, te doy opciones.
3: Uf.
1: Estarías aquí hasta las...
3: Y no lo acierto, ¿no?
1: No, estarías hasta Nochevieja y no lo acertarías.
3: Hombre, entre otras televisión cosas, española no hay tampoco...
1: No, es presentadora.
3: Vale.
1: Por primera vez en muchos años, desde Ricardo Fernández Deu, ¿puede ser?
2: Puede ser, no sé decirte.
1: Ricardo, para eso necesitaríamos aquí a Reyes. Tenemos presentador del certamen internacional.
3: Ah, presentador.
1: Presentador.
3: El Gonzalo Miró no creo que sea, ¿no?
1: No, gracias.
3: Hombre de televisión española, yo qué sé.
1: Antonio Quesada, ¿quién es?
2: Pues el presentador va a ser un gran cantante que tiene España, además de...
1: Leiva.
2: No. Leiva no sabemos si llegará al verano.
1: Oye, ha dado un concierto el otro día en Zaragoza, sí, espectacular,
2: esperemos que llegue bien, sí, esperemos que llegue bien. Que está de gira y, bueno, creo que finaliza aquí la gira en Torrevieja. Y, bueno, pues tendremos a José Manuel Zapata, Iñaki, y para todos los oyentes
1: tenemos José Manuel Zapata.
2: José Manuel Zapata es un, bueno, es un cantante, tenor, granadino, solista, que ha actuado en todos los mejores teatros y salas del mundo. Ha estado en la Ópera House de Nueva York, en el Teatro Real de Madrid, en Barcelona, en Berlín. Es un gran conferenciante que se dedica ahora a dar conferencias sobre la importancia y el valor de la música y todo esto. Y bueno, y para poneros un poco la imagen del presentador, pues estuvo en el último concurso de ARIA, Locos por la Ópera, de Televisión Española, que el concurso fue ahora en diciembre, junto a Virginia Martínez, que bueno, y él era miembro del jurado también.
1: Sí.
2: José Manuel Zapata.
1: Yo,
2: un gran showman y un gran cantante.
1: Yo por el nombre, lógicamente no le hacía la cara, pero en cuanto he entrado a internet y he visto quién es, claro, sí, es una persona súper empática. Habrá que decirle que se modere un poco.
2: O no.
1: En los días, sobre todo en los días de competición.
2: Sí, bueno, evidentemente cada día tiene lo suyo, ¿no? No,
1: claro.
2: La apertura, los días de competición, hay que seguir por ciertos criterios.
1: Fíjate, dice o no, al final...
3: Ah, ya sé quién es.
1: Claro, claro. Simpaticísimo.
2: Sí. Ahora, ahora está más delgado, ha estado en un hombre que estaba antes... más grueso.
1: Sí, nos dice nuestra amiga Mamen de Gesser Plus, dice, es muy gracioso, sí, claro, pero a ver si ahora resulta que vamos a... los puristas vas a meter un monólogo.
2: No, él
3: es un profesional, hombre.
2: Presentadores,
3: claro.
2: Además, están haciendo como maestro de ceremonias, ha trabajado en muchísimas galas y en muchísimas...
3: Ahora acordaros cuando vino Loreto... Que también la imagen de Loreto era la VIP cómica, ¿no? Y decíamos, madre mía, ¿cómo va a afrontar el certamen una cosa seria? Pues este hombre,
2: José Manuel es un gran profesional, sabe muy bien a lo que viene, está dentro del mundo del canto y sabe perfectamente que va a saber llegar mucho más al público porque sabe de lo que está hablando, y además de que es un gran comunicador, no vamos a tener ningún problema. Y, por supuesto, tendremos nuestro guión.
3: El mejor guión. guión que tiene siempre el patronato.
2: Que siempre tenemos, que
3: mejor que el de Televisión Española, el guionista que tiene.
1: ¿Cuántas novedades este año?
2: ¿Y eso, Iñaki?
1: Hombre, porque estoy viendo, estoy leyendo ahora quiénes van a ser los miembros del jurado.
2: Ajá.
1: Y me sorprende, porque por primera vez en muchos años también tenemos una torrevejense.
2: De adopción.
1: Bueno, de adopción. Torrevejense de adopción, pero torrevejense sí. En el jurado, que esto hacía años que no ocurría también.
2: Sí, bueno, tendremos a
1: Anthony Mas, el creador de uno de los creadores de La Manera Obligada, uh-huh. Junto con Belén Puente, Cristóbal Soler, Pietro Ferrairo, Ruth Revert y Selena Cancino.
2: Uh-huh. Ahí tendremos a nuestra amiga Selena.
1: Selena va a ser miembro nato del jurado uh-huh. Del certamen.
2: Así es. Sí, bueno, la verdad es que la comisión técnica pues nos planteó la posibilidad de que Selena estuviera, para su proyección es importante poder estar como jurado en el certamen de Habaneras de Torrevieja y para nuestra escuela coral también es importante que ella esté ahí y por lo tanto cuando nos lo plantearon yo no vi ningún problema, además la profesionalidad de Selena y su preparación académica es incuestionable y su trabajo en el mundo coral pues lo estamos viendo, ¿no? Uh-huh. De hecho la escuela coral este fin de semana, tengo que decirlo, se va a San Vicente de la Barquera, que van a concursar en el certamen de la canción marinera de San Vicente de la Barquera.
1: Oye, este fin de semana. ¿Dónde?
2: San Vicente de la Barquera.
1: En Santander. ¡Qué bonito! Así ¡qué es. Bonito!
3: Muy bien, muy bien.
1: ¿Se van este fin de semana? ¿Hay sitio en el autobús? ¿Hay sitio en el autobús?
2: Pues mira, a ver.
3: Si no, el portamaletas, Iñaki. Ahí,
2: sí.
3: Ahí tengo
2: otro. Ay, seguro que sí.
1: Bueno, antes de contar algo más del certamen, Inma, quiero que escuches esto, por favor, que te va a encantar.

Bueno, señoras y señores, esto que están escuchando es la trova del llano. Son de Albacete y vienen a la noche de habaneras en la playa del Cura a cantarnos un repertorio, madre mía, qué repertorio.

0: soñábamos.
1: Bueno, pues esto va a ocurrir muy pronto. El sábado 4 de julio, la próxima semana, tenemos a la Trova del Llano, procedente de Albacete, y también en esa noche de Amaneras en la playa del Cura, Antonio Quesada, una coral local.
2: Es una coral local, sí.
1: Sí, por eso coral local. He hecho ese matiz, local.
2: Por supuesto que sí. Además, y es, como yo decía en la rueda de prensa esta mañana, yo creo que es uno de las muestras más, de los mayores ejemplos de integración cultural que vamos a tener, ¿no? Como es que un coro formado por residentes ucranianos de Torrevieja, bajo la dirección de Taras Komiak, pues van a subirse al escenario de la playa este sábado a cantar habaneras. Y la verdad es que bueno, yo espero que ellos están muy muy ilusionados con poder hacerlo. Ya nos lo pidieron con mucho tiempo y bueno, vamos a ver qué es lo que nos ofrece este coro torrevejense ucraniano.
1: Bueno, pues ya lo sabes, el día 4 de julio, sábado 4 de julio, que pase lo que pase, tranquilidad. Y más que ese día no juega España, ¿vale?
3: No, menos mal. Y si no lo celebramos todo, una cosa y otra.
1: No, se estarán disputando todavía partidos de 16avos. Hay un Argentina-Cabo Verde, eso no es nada. Pero vamos, que no juega España el día de la Semana de la Playa del Cura. Va a haber actos paralelos en diversos puntos de la ciudad, las Jornadas Internacionales de la Habanera y el Canto Coral. ¿También en La Mata?
2: También en La Mata.
1: También en La Mata, es que me están preguntando. ¿Va a haber algún concierto en La Mata? Sí.
2: También. También en La Mata.
1: También. Ahora, pues ya está, que se queden tranquilos, que también va. Esa programación saldrá más adelante, ¿no?
2: Sí, no, va a salir también, o sea, la tenemos ya estructurada y yo creo que, si quieres, la podemos comentar, Iñaki.
1: Si la tienes, por favor.
2: Sí, claro.
1: Sería interesante.
2: Comenzamos en las calles peatonales, tendremos a las 8 de la tarde, a partir del lunes 20 al día 24. Tendremos en primer lugar a la Academia Cuca, que van a bailar en habaneras. Y al día siguiente tenemos también la Academia Meri, que también a través de Ars Creatio van a hacer también una presentación.
1: Esto ya se hizo algo el año pasado.
2: Sí. El año pasado estuvo Meri también presentando una muestra de danza con música de habanera, que también para que veamos que la habanera también se puede bailar.
1: Claro.
2: Por supuesto. Luego tendremos uno de los coros del certamen, el día 22, tendremos al Sortilegio Vocal Ensemble de Chile, el coro que viene de Chile. El día 23 tendremos a los alumnos y profesores del conservatorio, que también estarán en la calle animando con música de habanera. Y luego el 24 de julio pues tendremos a nuestra orquesta de Pulsipúa, Cecilio Gallego, junto con los alumnos profesores de la escuela de Pulsipúa.
1: Bueno, pues a mí me queda un certamen muy apañado, Inma. Ahora pues solo falta que yo vea la ciudad engalanada
3: de habaneras.
1: Con un concurso de escaparates que no va a dar tiempo este año, pero pues será para el año que viene. Igual que hacemos en otras fechas, con un premio de 1.000 euros o 2.000 euros para que el comercio de Torrevieja se implique, ahí lo dejo.
2: Tomamos nota.
1: Otra posibilidad.
3: Eso debería ser natural.
1: Yo es que de mayor, escucha, yo
3: bueno,
1: es
3: ahora
1: que
3: ya quitamos ya en las farolas, aprovechando que está aquí el concejal, quitamos ya de las farolas la Junta Mayor de Cofradía y ponemos habaneras, digo
2: quitada,
3: yo.
2: Están quitadas
3: ya, ¿no? En Ramón Gallú y ya ponemos habaneras.
1: Yo es que un año voy a hacer.
3: Que pondría servilleteros en toda la restauración local, pondría servilleteros
1: yo
3: con habaneras.
1: Yo antes de morirme, quiero ser un año gerente de
3: ¿del patronato?
1: La comunicación.
3: Organización.
1: De la comunicación del certamen. No los días, que eso
3: tú
1: ya
3: de marketing
1: tiene,
3: ahora.
1: Que eso ya tiene su persona designada, que supongo que será la misma de todos los últimos años, no. A lo largo del año, decir, oye, esto. Pero es claro, ¿eso cuándo lo vamos a hacer? Cuando tengamos 1.600 butacas para poder, porque si no, se nos va a quedar el teatro pequeño, ¿no?
3: Sí, claro.
2: Que el teatro, cuando volvamos por ese motivo, también se habilita la pantalla en el Paseo Vista Alegre, que vamos a seguir teniéndola este año también.
1: Que lo de la pantalla, aprovechar mientras esté el teatro, que cuando esté en la acera ya no va a haber pantalla.
2: No, cuando ya estemos en la acera ya no tiene sentido.
1: No tiene sentido.
2: Ahora sí, porque evidentemente, bueno, pues es un da posibilidad de aquel que no adquiera entrada para entrar al teatro, pues tenerlo en la calle. Aunque yo creo que es una iniciativa que está teniendo bastante tirón y está funcionando muy bien, porque sí, la gente pasa, se sienta bueno, en butaca o de pie, de escucha aquí, un rato a Habanera, luego sigue.
3: Aunque se vuelva a las eras, sí, cuando se vuelva a las eras, claro, la pantalla no tiene lugar ahí. Pero a lo mejor en otro sitio sí.
2: Claro.
3: Más hacia la playa del Cura.
1: En la mata.
3: No, en la playa del Cura, que hay muchos transeúntes por allí, por el paseo, también, por todo aquello. Entonces, ay, mira, claro, con la publicidad de, no, se está celebrando esto esta semana, puedes ir aquí a tal sitio.
1: Sí, pero en diferido.
3: Hacer el llamamiento por otro lado.
1: Pero en diferido, no en directo.
3: Ahí
1: primero llenamos las
3: óperas, en los grandes teatros está la pantalla afuera y se está disfrutando al mismo tiempo.
1: Primero llenamos las eras de la sala.
3: Pero por eso te digo,
2: sí, lo importante es llenar el aforo de cada una de las veladas, que a veces cuesta, ¿eh? Que a veces cuesta también conseguir llenar el lleno de cada una de las noches. Sí.
1: Y no sé por qué, porque mira, la velada de Torrevieja se va a llenar seguro, la velada de apertura con Ainhoa Arteta se tiene que llenar. Pero es que el primer día, Letonia, Turquía, si solo con la mitad de los turcos que viven en Torrevieja, llenamos el teatro. Uh-huh. Chileno, la colonia chilena, sí, y la colonia china, pues fíjate, ese también, día los bazares se cierran todos al día.

0: en cada una de las galas, cada una de las noches, y bueno, ahí, pero vamos, que ya conocemos cada las obras que van a interpretar cada uno de los coros.
1: Vale, pues lo iremos contando aquí, porque nosotros, evidentemente, haremos cada día nuestro especial dedicado al certamen. Intentaremos hablar con algunos de los directores que van a acudir para saber cómo han ido, cómo están preparando el certamen. Pues ya llamaremos a Canarias o a Griñón o a Luanco, y si hay que llamar a
0: China, pues se llama,
1: claro, a China. Mi perfecto chino,
0: por supuesto.
1: Ahora con las gafas inteligentes esa que tiene mi amiga Cari de Óptica Yamusí, yo me la pongo y
0: claro, y la traducción.
1: Bueno, por cierto, hablando de eso, hay que recordar que detrás del certamen hay un equipo que en su día era más numeroso, ¿no? Cuando estábamos en las eras, pero de personal asistente, lo de azafata ya queda un poco antiguo, de personal de asistente que es muy numeroso.
0: Sí, tenemos unas 10 azafatas.
1: Sí.
0: Yo sigo diciéndole azafatas.
1: Muy bien, muy bien.
2: Claro,
0: es que o azafatos, ¿no?
1: Sí,
0: claro. Tenemos chicos y tenemos chicas que bueno, que forman parte del equipo para el certamen, además del equipo de comunicación, que también lo tenemos.
1: Sí.
0: Y bueno, y la gente que, y los que están también trabajando en el patronato de habaneras, colaborando con la venta de entradas, que también hay personal ahí.
1: Genial.
0: Entonces, sí, la verdad es que el certamen pues genera, mueve mucha gente, además de toda la parte técnica, que bueno, pues toda la parte de los alojamientos, de los traslados, de la vigilancia, son muchos campos los que tenemos que tener preparado, y
2: que no solamente cuando sale el coro al escenario,
0: claro y luego la coordinación, eso ya se encarga nuestro amigo Miguel Alventosa de organizarlo todo, de organizar los que son los viajes, los transfer, de coordinar también en el hotel con todo el personal del hotel, pues los el alojamiento, las habitaciones, en fin, la verdad es que son 700 personas, lo que hemos comentado antes.
1: Sí, sí, sí. Bueno, y hay que recordar que Televisión Española vuelve una vez más a grabar su especial.
0: Todavía no tenemos la fecha de emisión, pero contamos con la participación.
1: La pantalla gigante, APUN, la televisión valenciana, que también dará alguna velada este año en directo.
0: Van a transmitir algunas de las veladas. Se está tramitando ahora mismo un convenio que lo daremos a conocer pronto. Y
1: habrá retransmisión en directo a través de Televisión Torrevieja.
0: También.
1: Pero conveniado con el patronato. ¿Se podrá ver en el canal de YouTube del ayuntamiento?
0: Sí, sí, se podrá ver en el canal de YouTube y tendrán línea directa a través de...
1: Una persona que esté, por ejemplo, en Eslovenia...
0: En streaming.
1: O en Lituania...
0: Por streaming se va a poder ver.
1: Libremente a través del canal de YouTube...
2: Los familiares de los coralistas que vengan a participar...
0: Vale. Eso es.
2: Pueden verlo.
0: Lo pueden
2: su
0: ver
2: país.
0: En su país por internet, vale. A través del canal del Patronato de Habaneras.
1: Vale, pues este año puede ser que me acredite, fíjate. Este año puede ser que me acredite. Sí, puede ser que me acredite.
2: Bueno.
1: Sí, a mí, tú sabes que a mí...
2: Sabes tú que luego tú te quedas en tu casa, que a ti te gusta tomar notas de todo y darle para atrás y para adelante y para volver. A ver, ¿qué ha dicho?
1: Sí, no.
0: Iñaki, yo creo que es uno de los certámenes de los últimos años más en cuanto a coros. Tenemos 15 coros que conseguirlo ha sido un trabajo. Teníamos 16, pero bueno, uno de los coros indonesios que iban a venir al final se cayó y no pasa nada.
1: Hombre, yo no
2: nací... el esquema. Son veladas de 3-4 coros.
0: Exceptuando la última noche, que es
1: la noche de tres
0: coros españoles.
1: Gran certamen a la vista. Vamos a ver si la situación geopolítica permite.
0: Esperemos que vaya todo bien.
1: Y oye, yo no es por nada, pero yo no nací en Torrevieja, pero yo creo que en los 30 y... Estamos en el 26, ¿no?
0: Sí.
1: En los 38 años que cumpliré en septiembre en esta ciudad, de los 38 años, pues yo te diría, Antonio, que yo me he perdido 3, 4, 5 veladas.
0: Uh-huh.
1: Y estando en Sevilla viviendo, me vine a ver el certamen. Y yo creo que sí, que te puedo decir que...

0: que yo me habré perdido por motivos que ahora mismo ni me acuerdo, cuatro o cinco velados. O sea, que yo sí que soy de los que me encanta promocionar el certamen y que ojalá con ese espectacular auditorio en las Eras de la Sal volvamos a aquellas noches tan mágicas. Enhorabuena por el trabajo realizado y que ese trabajo se vea plasmado ahora.
1: Eso esperemos. Gracias, Iñaki.
0: Y por favor, Antonio, contarlo.
1: Claro, claro.
0: Contarlo. Salir a la calle a contarlo. De la forma que sea. Hay que... Yo sé que las redes sociales están muy bien. Es muy importante. Pero salir a la calle a contarlo. Que haya en los días previos del certamen... que haya sensación de que algo importante va a empezar en Torrevieja, ¿vale? Y más, que ya la ha liado Diana Vox y el alcalde y tiene que abrir el teatro el jueves.
2: Adiós.
1: Sí.
0: Es noticia.
2: ¿Este jueves?
0: Es noticia
2: ¿Qué va a pasar este jueves?
0: En Onda Azul Torrevieja, que el concejal de Cultura, que es el responsable del teatro municipal, lo pone a disposición de los fans hooligans para que puedan ver
1: el fútbol.
0: Claro, el España-Austria, 2 de julio a las 9, también en el Teatro Municipal de Torrevieja. Ven a animar a La Roja.
2: Ahí estaremos.
0: Claro que le encanta, Antonio, que se abra el teatro para ver el fútbol,
1: supuesto,
0: ¿a que sí?
1: Claro.
0: Recordad, no se pueden comer pipas, no se puede beber, llevar bocadillos.
1: Sí que no. Animar todo lo que quieras.
0: Que el teatro tiene que quedar perfecto para el certamen de habaneras.
2: Y si no, hacer como nos han enseñado los japoneses en el Mundial, a recoger cada uno su basurica cuando termina.
0: Sí, pero... lo mejor es ir cenado ya.
2: Eso también. O merendado. Luego hay que tener en cuenta, pues nos hemos llevado la botellica de agua, porque botellica de agua sí que se puede pasar, pues luego recogerla, no dejarla por ahí tirada.
0: Porque contra Austria no esperamos prórroga, ¿no?
1: Yo que
0: ¿Quieres
1: sé.
0: Participar, Antonio, que sabes, en la porra?
1: No tengo ningún problema.
0: Venga, que tenemos un arrocito en los cucalos, una radio de pilas. A ver, apuntamos a Antonio Quesada en la porra del España-Austria. Vale decir penaltis. Es decir, el resultado da igual, sea al final me ha liado Isma, a los 90 minutos con la prórroga.
1: Sí.
0: Sí, pero vale decir...
1: Yo creo que no llegamos a la prórroga.
0: Vale, y el resultado de Antonio Quesada para...
1: Yo pongo un 3-1.
0: 3-1.
1: Para España.
0: Apuntado queda. Pues nada, escucha, eres uno más. Si aciertas, te podrás llevar... entre los que acertéis, una comida en los cucalos, una radio y algún regalito más que vamos a tener. Vale. Si hay que poner un abono para habanera, se pone. mira, de hecho ya está llamando gente, pensemos, ha sido nombrar la porra y ya hay gente llamando. Antonio, gracias por este tiempo, de verdad,
1: gracias
0: y más
1: vosotros,
0: sí, hoy lunes, que insisto, tenéis pleno. Suerte esta tarde.
1: Gracias.
0: Y recuerda, a las 7 empieza el Brasil-Japón, sí, vosotros sabréis. Oiga, dígame usted, ¿qué quería?
3: Pues mira, buenos días, quería participar en la porra.
0: Claro, estaba usted, ha sido terminar el concejal de hablar de habaneras y ha dicho porra, vale, usted es Ana María Hortelano, ¿verdad?
3: Va a ser que sí.
0: ¿Cuándo empiezan las Ana María Hortelano del metro?
3: Sí, señor.
0: Te voy a hacer una pregunta, ¿qué prestigioso grupo vocal de Torrevieja estrenó traje outfit del metro el año pasado? 1, 2, 3, responda otra vez.
3: Set de Bocci.
0: ¡Acertado! Ana María, dime un resultado para el jueves.
3: 4-1
0: a favor de España, por supuesto, porque ella austríaca no es. ¿Y cuándo empiezan las rebajas en el metro?
3: Ya, hoy.
0: Hoy empiezan las rebajas, pues luego me mandas toda la información para que se lo hagas saber a Sete Bochi y a las corales de Torrevieja, que algunos de ellos igual están pensando en cambiar de traje este año, pues que sepan que en el metro hay trajes. Un beso, Ana María.
3: Un saludo, adiós.
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1: Bueno, pues vamos a hacer una edición reducida de Fútbol es Fútbol, porque tanto que hablamos y hablamos y hablamos y hablamos del Mundial, pues poco más hay que añadir, ¿no? Lo que pasa es que, claro, Pablo no sabe que hoy le he preparado una encerrona. Pablo Martínez, buenos días.
2: Buenos días.
1: En primer lugar, bienvenido.
2: Muchas gracias.
1: Y felicidades.
2: Gracias por partida doble.
1: ¿Es el santo de Paola o no?
2: No, es en enero. Paola es en enero.
1: Ah, vale. Pero las Paulas sí.
2: La Paula, no sé si
1: al final
2: la
1: no
2: Paula...
1: No hemos adivinado si no. Es que no tenemos ninguna oyente que se llame Paula, no hay ninguna Paula. Que
2: es San Pedro y San Pablo, pero Paula yo creo que tiene su propio santo aparte, ¿eh?
1: ¿Tú crees?
2: Sí, Paola sí. Es en enero. Y las Paulas creo que también tienen otro día.
1: Ah, sí.
2: Sí.
1: Las Petras sí que es su santo hoy.
2: Las Petras, bueno.
1: Seguro. No tenemos ninguna oyente que se llame...
3: No, las Paulas...
1: Paola.
3: Ah, Paola.
1: No. Paola. Paula.
3: Paula me da varios días. Mira, el 26 de enero, 18 de junio y el 26 de febrero.
1: O sea que no. Entonces no. Nada. Pues nada, lo dejamos en San Pedro y San Pablo y felicitamos a la Mata y ya está. Bueno, Pablo, te he preparado una encerrona.
2: Vamos a ver.
1: Porque hoy la sección la voy a dirigir yo, te la voy a autodirigir.
2: Vale.
1: Primero, sensaciones tuyas con España, las tuyas personales.
2: Las mías personales es que vamos por un camino que no es muy difícil. Creo que vamos a solventar el trámite, porque ganarle a Austria debe ser un trámite y yo creo que meterle más de 2 o 3 goles va a ser algo fácil. Creo que es un partido fácil. Y por el lado del grupo que vamos hasta, se presume, semifinales, creo que podemos llegar con garantías. Ahora bien, las hipotéticas semifinal final, que serían los huesos, ahí ya tengo mis dudas porque son equipos muy fuertes.
1: Vale, o sea que a pesar de esta irregular fase de grupos que ha hecho España, ¿tú confías en la selección española?
2: Hasta que no nos topemos con un Francia o Argentina, sí.
1: ¿Y tú crees que si nos topamos con un Francia o una Argentina, tú crees que nos vamos a casa?
2: A partido único todo puede pasar, pero las sensaciones que están dando los dos equipos, ahora mismo el equipo que más garantías me da, sobre todo es Francia, que tiene muy buena plantilla, está jugando muy bien. Argentina porque es la campeona y porque también, bueno, eso es el equipo del miedo, ¿no? Pero creo que si nos toca alguno de los dos, creo que nos podemos ir a la calle. Pero bueno, partido único, oye, ojalá.
1: Bueno, y ahora te pregunto, ¿por qué hay tantos haters de la selección española? ¿Qué está pasando? Que parece que están deseando que fracasen. Estoy oyendo comentarios sobre una selección que sabíamos en qué estado de forma llegaba. Que tiene un plan, que De la Fuente tiene un plan, que es ahorrar el máximo. Ahorrar el máximo. Y yo de él, si fuera... Seleccionador, el jueves, mitad suplentes, mitad titulares de La Fuente, que para ganarle a Austria nos sobra. No arriesgues, que mira, ahora Jeremy Pino, Nico Williams, Pablo, yo veo que dentro de lo que es un mundial, ¿o qué pensábamos? No. ¿Que esto era el 2010?
2: Sí, no, mira, vamos a echar la vista atrás.
1: O la Eurocopa.
2: Claro, exacto. Recuerde la Eurocopa, que pensamos lo mismo, que íbamos ahí, no, es que no la ganamos, es que ahora nos cruzamos con Alemania nos vamos a la calle, ¿qué tal? Y salimos campeones. Es decir, yo creo que la selección nunca ha dejado esa sensación, ¿no?, de favoritismo, de ganar el torneo. Pero oye, somos campeones de Europa, ganamos relativamente hace poco el Mundial y tenemos un equipo para volver a ganarlo. Sí que es verdad que es lo que te digo, ¿no? Yo creo que los cruces estos fuertes vamos en desventaja, sobre todo arriba, ¿no? Aunque Oyarzábal esté mojando y esté haciendo goles, a Ferran no se le ve bien, Lamin no está al 100%, Nico Williams se lesiona. Nos falta ahí un poquitín de pólvora que quizás, bueno, es el punto negativo que le podemos dar a la selección. Pero en líneas generales, pienso que los partidos de trámite los vamos a sacar y a partido único podemos ganarle a cualquiera, aunque las sensaciones...
1: Yo no digo que vayamos a ganar el Mundial, pero yo las sensaciones que me está dejando España dentro de las circunstancias de la primera fase... y ese partido duro, durísimo contra Uruguay, yo creo que el plan está saliendo. El plan que tiene la selección española está saliendo. Y yo creo que si físicamente llegamos bien, España tiene opciones de ganar el Mundial.
2: A ver... Como te he dicho antes, sí las tiene. Lo que pasa que a mí me da el miedo de los cruces estos hipotéticos de, como te vuelvo a repetir,
1: ¿Qué miedo?
2: De un Francia, porque lo veo muy superior.
1: Francia,
2: aquí.
1: La única selección que
2: sí, porque,
1: yo
2: mira,
1: veo.
2: El otro día Inglaterra dejó mucho que desear.
1: Portugal se dice
2: que Países Bajos, que quería hacer algo, y Países Bajos, bueno, juega mañana contra Marruecos y veremos a ver si Marruecos no le aprieta las pilas. Y bueno, Argentina, por lo que te he dicho, porque es campeona, porque está Messi en plan récord y...
1: ¿Alguna sorpresa tiene que haber, Pablo?
2: Alguna la habrá. Mira, yo... A ver, si me quieres apretar por ahí, creo que la sorpresa va a estar esta tarde y creo que Japón le va a poner las cosas difíciles a Brasil y puede que sea el bombazo fuerte de la eliminatoria del Mundial. Porque, bueno, aunque Brasil es pentacampeona, es el equipo a batir, pienso que Japón puede ser hoy un partido que puede llegar a prórroga y estar ahí la sorpresa.
1: Te estás adelantando porque te he dicho que tenía una sorpresa para ti, claro, que es que te la vas a jugar ahora, te la vas a jugar. Bueno, por terminar con España, sí. Yo a España, repito, físicamente... Vamos a ver cómo llegamos. Hay jugadores que todavía no han debutado que yo creo que les tiene que en el partido de Austria les tiene que poner.
2: Sí, hay que dar minutos, sí.
1: Que sí, hombre, Merino, Zubimendi, el otro, el
2: sí, Borja Iglesias incluso Borja Iglesias, también un rato,
1: chico,
2: claro.
1: Con los que es Austria, que no es que claro, hay tanto miedo al fracaso.
2: Sí, es verdad.
1: Que si nos elimina Austria, claro, yo entiendo a De La Fuente, ¿y si pone ahí y tal, y nos elimina Austria. Austria en condiciones normales no nos va a eliminar si sacamos un equipo aseado. Mm. Es decir, lo de Pedri, a Pedri lo estamos matando. A Pedri hay que darle descanso.
2: Sí, sí, sobre todo porque tenemos relevo en el centro del campo para dárselo.
1: Para ganarle a Austria no tendríamos que necesitar en principio a Pedri. Y a la mínima puras tampoco.
2: No, un ratillo para que cojas un minuto para que, claro.
1: Pero claro, en fin.
2: Es lo que tú dices, creo que es el miedo, ¿no? Yo creo que De La Fuente puede pensar, si me la juego y me sale mal y, bueno, me cogen y me...
1: No, pero tú no sabes la cantidad de personas que hay esperando el fracaso de la selección española.
2: Es lo que has dicho, hay muchos haters, sí, es verdad.
1: Hombre, por favor.
2: Ahí estoy de acuerdo.
1: Si no te gusta la selección, no la
2: Sí,
1: no
2: parece la que nos ponemos la camiseta cuando gana, pero cuando hay que apretar, no nos gusta.
1: Repito, si recuperamos bien físicamente, básicamente a Austria no tenemos que tener ningún problema para ganarles y porque somos mejores que ellos. Y es que
2: somos mejores, lo que pasa es que
1: somos mejores que Uruguay.
2: Sí, pero como venimos con ese mal sabor de boca de no haber hecho un partido quizás brillante, un partido correcto.
1: Vamos a ver, ¿qué vamos a hacer con Uruguay?
2: Bueno,
1: meter la pierna, como decían anoche, para que nos la partan.
2: Sí, ellos hicieron su partido, ellos al final sabían que estaban fuera y hicieron los juegos sucios.
1: Eran ellos los que tenían que arriesgar.
2: Sí,
1: ¿qué necesidad tenemos nosotros de tener a Jeremy Pino y a Nico Williams ahora entre algodones otra vez?
2: De hecho, nos valía la victoria, nos valía el empate. Teníamos muchos resultados a favor que nos hacía pensar que...
1: Y ahí es cuando De La Fuente tiene que mostrar personalidad, aislarse de lo que diga nadie y decir, no, la gestión, al reunirse con su equipo, con el equipo de nutricionistas, de fisios, médico, etcétera, decir, a ver, los 11 sanos, ¿quién son?
2: Sí, claro, es un cuerpo técnico que al final tiene que decidir y decir, claro...
1: ¿A quién tengo 11 sanos para jugar contra Austria? Ya. Pues mira... Estos 11.
2: Pero es que no lo veo mucho para arriesgar.
1: Pues
2: porque
1: tiene que hacerlo.
2: Mira, en la portería no lo ha hecho, por ejemplo.
1: Tiene que hacerlo, porque yo prefiero que. Nos elimine, si nos tiene que eliminar alguna selección, pero que nos elimine sudando la gota de sangre.
2: Bueno, lo van a sudar porque los jugadores están comprometidos y el equipo, yo creo que va a salir a darlo todo, juegue quien juegue. Y pienso que al menos vamos a tener selección para varias eliminatorias más, porque creo que vamos por un camino que a priori podemos solventar. Pero bueno, oye, esto es el Mundial, como he dicho, van a haber sorpresas y en mi intuición, las van a ver pronto y creo que ahí van a haber favoritas.
1: Pues ahí te quería llevar yo, a ese terreno te quería ver llevar yo, vale. Porque empieza la porra de Pablo Martínez.
2: Vamos allá.
1: Primer partido, Sudáfrica-Canadá, ¿quién pasa?
2: Bueno, ese fue anoche. Ese.
1: Ya, pero ¿qué pasa?
2: Canadá.
1: Vale. Sí, ¿has visto,
2: Sí, sí.
1: Te lo he puesto fácil.
2: Vale, sí.
1: Oye, nos libramos de una prórroga.
2: Sí, además en el 90 y pico. Acuérdate que hablábamos y tal.
1: Vaya partido. Bueno, pues ya tenemos a Canadá. Venga, no sé si en el orden que voy a decir, pero.
2: Bueno, es igual.
1: Pero da igual. Alemania, Paraguay.
2: Vale, ese es el partido de esta noche. Alemania la veo muy superior. Paraguay, la verdad que no la he seguido mucho.
1: No me empieces a titubear.
2: Nada.
1: Me tienes que dar un favorito.
2: Alemania 100%.
1: Alemania. Sí. Yo voy a apuntar aquí.
2: Vale.
1: Tu porra.
2: Vale.
1: Esta es solo tuya.
2: Sí.
1: Solo tuya. Francia-Suecia.
2: Vale, el Francia-Suecia, que es mañana. Francia por goleada.
1: Francia por goleada.
2: Sí.
1: Vale. Seguimos. Países Bajos-Marruecos.
2: Ahí es donde tengo yo mis dudas. Ahí ahí lo mismo veo favorito a Marruecos. Por otra parte veo favorito a Países Bajos. Creo que ese partido va a llegar a la prórroga. Voy a tirar una moneda al aire y va a ganar en la prórroga Países Bajos.
1: Vale.
2: Pero por decir algo, puede ganar cualquiera porque ahí tengo yo mis dudas.
1: Estoy contigo.
2: A tope.
1: Ese va a ser un partido... Eso ya a las 3 de la madrugada, ¿no?
2: Es... Hoy a las 3 de la madrugada, sí.
1: Sí, pues habrá que hacer lo que se pueda.
2: Sí, bueno, yo sí que voy a ver un
1: rato. Sí, yo también. Yo el país de Marruecos, hay que verlo. Vale, Portugal-Croacia.
2: Portugal-Croacia, pese a que Croacia todavía tiene algún jugador como Modric que está haciendo fuerza, Kovacevic, etcétera, Creo que Portugal tiene una plantilla acomodada, aunque las inmerecidas críticas a Cristiano Ronaldo, va a pasar Portugal.
1: Vale, España-Austria, no tenemos duda. Estados Unidos-Bosnia.
2: Pues creo que está siendo uno de los equipos revelaciones. Está jugando bien el equipo de Pochettino, que entrena al combinado estadounidense. Me inclino por Estados Unidos.
1: Te apunto Estados Unidos.
2: Sí, porque ¿no? Bosnia no es un equipo ahora mismo a temer y Estados Unidos está jugando bien, es anfitriona y Estados Unidos.
1: Bélgica-Senegal.
2: Senegal siempre ha sido un equipo, ¿no?, que cuesta ganarle. Bélgica, todavía está De Bruyne en la sala de máquinas que hace piña y tiene equipos, ¿no? Tiene equipo, tiene Courtois, que es el mejor portero del mundo, uno de los mejores.
1: Bélgica, Senegal, Pablo.
2: Bélgica.
1: ¿A quién te apunto?
2: Bélgica. Venga.
1: Bélgica. Vamos, Bélgica. Siguiente. Brasil-Japón.
2: Es el de hoy. Ese es el partidazo para mí.
1: Al de las 7.
2: Sí. Que todo el mundo por horario creo que va a ver. Y creo que es un partido en el que Japón va a forzar la prórroga, va a llegar a los penaltis con el cuchillo entre los dientes y va a ganar en los penaltis.
1: Japón.
2: Sí, llámame loco, pero ahí va a estar la sorpresa, porque si no, si vamos a dar siempre a los favoritos como ganadores, pues no tiene gracia.
1: Costa de Marfil-Noruega.
2: A ver, Noruega tiene la artillería de Haaland, Sorloth, etcétera. Vamos a darle a los vikingos ese último remo a ver a dónde llegan.
1: México-Ecuador.
2: Es que Ecuador está jugando al fútbol exquisitamente bien. México, pues bueno, tiene ahí su mundial. Mira, como tengo amigos en Ecuador, Ecuador.
1: Ecuador. Siguiente. Inglaterra. República del Congo. Aquí no...
2: No debería, aunque Inglaterra no me está diciendo gran cosa, pero creo que Inglaterra, aunque le va a costar un poquito, porque están jugando regular.
1: Le mete cuatro, hombre.
2: Vamos a verlo. República del Congo...
1: Estáis perdiendo la cabeza.
2: ¿Qué quieren ellos hacer su mundial también?
1: Esto ya es la hora de la verdad.
2: Sí, es la hora de la verdad, pero que Inglaterra ya... no está diciendo gran cosa, ¿eh?
1: Cuatro, le mete cuatro.
2: Vamos a ver, también le vamos a meter nosotros cuatro a quien tú sabes.
1: Argentina-Cabo Verde.
2: Hombre, Argentina...
1: Ahí no hay duda, ¿no?
2: No, porque Cabo Verde ha sido la mejor tercera, ya sabemos cómo la conocemos. Argentina quiere dejar buen sabor de boca. Messi quiere terminar de destrozar récords. Creo que Argentina...
1: Australia-Egipto.
2: No he seguido a ninguno de los dos. Me da la sensación que en Egipto hay algún jugador que está medio tal. Sí, el tipo Salah, pero... No sé, por conocer a algún jugador, Egipto.
1: Egipto, ¿no? Vale, Egipto. Me queda, a ver, porque claro, este año como es tanto...
2: Sí.
1: Suiza-Argelia.
2: Mira, Argelia era uno de los cruces que podíamos haber tenido nosotros. Yo qué sé, vamos a darle ahí un empate, prórroga, luego Suiza, venga.
1: ¿Suiza?
2: Sí, vale. Ahí allá por la prórroga o por allá.
1: Suiza. Y Colombia gana.
2: Pienso que Colombia, pero Colombia. Los equipos africanos, tipo Ghana, como dices, vale. República del Congo, etcétera, vale. Son equipos que están dando guerra, ¿eh? Igual alguno puede sorprender, pero vamos por Colombia.
1: Vale, pues... Pablo Martínez dice hoy, 29 de junio, que además de Canadá, pasan Alemania, Francia, Países Bajos, Portugal, Estados Unidos, Bélgica, Japón, Noruega, Ecuador, Inglaterra, Argentina, Egipto, Suiza y Colombia. Yo digo que pasan Alemania, Francia, Canadá, Marruecos, Portugal, España, Estados Unidos, Senegal, Brasil, Noruega, México, Inglaterra, Argentina, Australia, Suiza y Colombia.
2: Vale, Coincidimos en casi todo. Yo creo que va a haber alguna sorpresa. Por un lado o por otro. Veremos.
1: Yo, si no estuviera entrenando a Ancelotti a Brasil, te compraría lo de la sorpresa. Pero Ancelotti es muy listo.
2: Hombre, es perro viejo.
1: Ancelotti es muy listo.
2: Carleto ya sabemos que con la trayectoria que tiene. Pero no sé por qué el equipo. Dicen que Japón tenía una intención de ganar un mundial en un plazo de unos 20 años, que son 4 mundiales, que tampoco 5, tampoco es mucho. Y creo que va a estar opositando para ello, ¿eh?
1: Vamos a ver. Moja, no vais a ganar el mundial. Marruecos no va a ganar el mundial, Moja. No. O sea, le vais a ganar a
2: Países Bajos.
1: A Países Bajos. Yo creo que sí, pero el mundial no lo vais a ganar. O sea, olvídate. Olvídate. Si Marruecos gana el mundial, funda gratis en Papamóvil para 100 personas. Venga, si tan claro lo tienes. ¿Ok? ¿Has dicho ok? Me acaba de decir que sí.
2: Bueno, pues
1: si Marruecos gana el mundial, 100 personas se llevarán una funda de móvil. Fíjate la fe que le tiene a Marruecos.
2: Bueno, de Marruecos porque sabemos que viene de una Copa África
1: que Marruecos lo hizo muy bien.
2: Y
1: Pablo,
2: y
1: te tengo que echar, literalmente echar.
2: Vale.
1: Porque tengo que hablar del aniversario del concierto aniversario del Orfeón, Mario Ignacio Bustillo, y tengo aquí a mis invitadas. Bueno, Pablo, que bien.
2: Como tenemos partidos importantes y hay días, podemos hacer algo telefónico si hay sorpresa importante o si hay algo destacado, que pienso que lo habrá porque al final son eliminatorias y tiene que haber alguna, seguro.
1: Sí, pero yo creo que alguna, vamos a ver.
2: Y alguna fuerte es que caiga Alemania, que caiga Brasil, que caiga Francia.
1: Pablo, pero seamos un poco sensatos. Este Mundial tan abierto hace que tengamos una Argentina-Cabo Verde, que tengamos Alemania-Paraguay,
2: sí,
1: que tengamos un
2: Inglaterra-Congo.
1: Es decir, si el Congo o Cabo Verde o Paraguay son capaces de eliminar a esos tres equipos,
2: hombre,
1: entonces
2: ya
1: estaríamos hablando de sorpresones.
2: Sí, sí, por supuesto.
1: Pero Francia-Suecia, pues Suecia... Pues sí, que es un equipo, y los suecos siempre son competitivos,
2: sí,
1: ¿no? Pero hombre, que el Congo, que Cabo Verde o Paraguay pasen, sería, eso sí que sería una sorpresa. El resto, en fin. Que, amigo, que lo disfrutes.
2: Vamos
1: a las 7.
2: Conectados.
1: Brasil, Japón. No juega Cubo, ¿no? Está lesionado.
2: Sí, creo que sigue lesionado a pesar de ser la estrella, pero como te digo, a Japón lo vengo siguiendo y vamos a ver hoy la jornada que es buena, ¿no? 7, 10 y 3 de la mañana.
1: Un apunte de Ángel Rivera, que sabe bastante de fútbol, dice: Iñaki, te recuerdo que estamos en el Mundial, no vale especular, tiene que apostar por el 11 top, si se cansa alguien, Mister Cambio, pero siempre con los mejores. Vale, sí, si eso es lo que en principio le vamos a obligar a hacer a De La Fuente. Pero yo, físicamente, si no está bien Lamine, pues que lo guarde. Porque para ganarle a Austria, el Torrevieja que subía a segunda B, a Austria le ganabais. O sea que no nos hace falta más. Gracias, Pablo, nos vemos.
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1: 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Hablemos de música.

Bueno, tenemos el próximo día 5 de julio, es decir, este domingo que viene, el 19º aniversario del Orfeón de Torrevieja, Mario Ignacio Bustillo, a las 8 de la tarde en el Teatro Municipal. Y te voy a decir una cosa, también va a sonar en el aniversario del Orfeón la canción del Mundial. Sí, que no es la de Shakira, no.

0: Bueno, pues una versión coral del Sweet Caroline, que ya sabéis que ahora en los campos de fútbol de Estados Unidos no para de sonar. También va a formar parte del repertorio del aniversario del Orfeón de Torrevieja, que vamos a presentar con su presidenta, María Jesús García. Bienvenida.
1: Buenos días, Iñaki. Un gusto estar aquí contigo.
0: Nos acompaña también en el estudio de Onda Azul Torrevieja nuestra... ¿Toñi tiene cargo?
1: Es secretaria.
0: La secretaria de... del Orfeón, que no es otra que nuestra amiga Toñi, de apellido Martínez.
1: Sánchez.
0: Martínez Sánchez Pérez, escucha más o menos. Pérez Sánchez Gómez, que está aquí en los estudios para hablar de este aniversario. Y hoy nos acompaña una persona que me dicen que... es la productora de imagen. Presidenta, cuéntame, explícame qué es la productora de imagen.
1: Bueno, como es habitual en nuestros conciertos, tú sabes que el coro canta con unas proyecciones en una pantalla grande al fondo. Todas esas imágenes, todos esos vídeos maravillosos que se proyectan, es una producción de Teresa Bustillo Martínez, que la tengo aquí a mi lado. Y son esas imágenes que con la música que nosotros cantamos nos llevan al infinito.
0: Pues le damos la bienvenida a ella, a Teresa Isabel Bustillo Martínez.
2: Muchas gracias, Iñaki.
0: Que para ti este concierto, bueno, pues no dejará de ser un concierto muy especial, ¿no?
2: Claro, como todos los de los...
0: Pero lo vives este especialmente, que es homenaje a Mario Ignacio, de una forma más emocional, o como decís vosotros, Mario Ignacio está tan presente en el día a día del Orfeón que...
2: Sí, por supuesto, es un concierto sumamente importante para la trayectoria del Orfeón, porque marca el 19º aniversario de su fundación y de alguna manera cierra un ciclo dentro de la trayectoria profesional del Orfeón, porque es un año más de trabajo y de alguna manera pues nos preparamos para el 20 aniversario, que yo supongo será una jornada de 365 días, donde cada uno de esos 365 días será un homenaje a Mario. Y también un espacio para la creación y también para el crecimiento profesional del Orfeón, que yo creo que es uno de los estamentos fundamentales que rigen el trabajo del Orfeón, que es el crecimiento constante de lo que hacemos en términos de música, de lo que hacemos en términos de proyección cultural, de lo que hacemos en términos sociales, porque el trabajo de una agrupación como el Orfeón, una agrupación coral que mueve personas, que mueve auditorios, que mueve audiencia, es también un trabajo social desde un ámbito espectacular como la
0: social, de integración, claro, etcétera, etcétera. Teresa, tú llegaste a Torrevieja eres nueva torrevejense, sí, como se dice. Llevas 2 años y poco.
2: Sí.
0: ¿Y qué tal?
2: Pues muy bien.
0: ¿Sí?
2: No sé qué dirá Torrevieja de mí, pero yo de Torrevieja todo lo que tengo son elogios.
0: Ah, bueno, pues
2: porque
0: ya
2: además
0: está.
2: Tengo la suerte de haber sido recibida, bueno, primero por Mario, que por Dios, y luego por un séquito de amigos incondicionales que dejó aquí en Torrevieja,
0: claro,
2: y que me han abierto todas las puertas, especialmente las de su corazón, ¿eh?
0: Sí.
2: Que yo creo que son las puertas más importantes que se le pueden abrir a una persona.
0: Bueno, pues todo esto va a ser el domingo a las 8 de la tarde, Teatro Municipal de Torrevieja. Secretaria, ¿cómo va la venta de entradas?
3: Bueno, se tiene que animar la gente más porque va a ser un concierto espectacular. Y yo animo a la gente a que se apunten el domingo por la tarde.
0: El domingo no juega España, no hay excusa.
3: Por eso no hay excusa. Hay que ir a las 8 de la tarde, ya no hace tanto calor. En el teatro menos, con el aire acondicionado. Entonces hay que ir a vernos.
0: Bueno, pues apuntaros si os gusta la música coral y si no os gusta probar, que muchas veces, lo decíamos antes con el certamen, es una auténtica sorpresa. Compraros una entradita para el aniversario del Orfeón. que cuesta 10 euritos, por favor, para ver un programa de un total de 25 canciones más alguna sorpresa, claro.
1: Claro, como siempre.
0: Bueno, presidenta, habéis metido, se abre lógicamente con la canción aniversario, como siempre, con toda la alegría recordando a Mario. Y luego tenemos una parte primera de música sacra y lírica, ¿no?
1: Eso es, hay una parte...
0: ¿Qué te gusta de lo que habéis preparado? A ver.
1: Pues a mí me gusta todo. Pero bueno, hay solo unas áreas de ópera como de La boda de Fígaro o del Puritani, La traviata, que son unos dúos con Jorge Pacheco, sí. la de La boda de Fígaro es un dúo también con Raquel Andreu.
0: Sí.
1: Luego hay unas partes también de zarzuela.
0: Sí, antes de llegar a zarzuela, decir que después de la canción aniversario, Gloria, Gloria en re mayor de Vivaldi, Laudamus te Gloria en re mayor también de Vivaldi, Ubi Caritas de Hola, ¿qué tal? De Seil. Luego tenemos Seil Lullaby. ¿Esto qué es?
1: Seil Lullaby. Seil Lullaby.
0: Eso es
1: también. Como una canción de cuna.
0: Pero sacra.
1: Pero coral.
0: Coral, sí, sacra. Sí.
2: A ver, la historia de esa canción es muy interesante porque fue un encargo que le hicieron al compositor, un compositor norteamericano muy exitoso, que le hizo un estudio de animación de Hollywood.
0: Ah.
2: Entonces. Pero la producción de esa película de animación, que era la historia de una foca, se llama La nana de la foca,
0: sí,
2: nunca llegó a producirse porque se cambiaron los esquemas de producción para el Kung Fu Panda. Pero que, quedó, la música quedó.
0: Vale, o sea que esa nana, esa especie de nana infantil,
2: sí,
0: lo que hace es romper un poco con la primera parte, que es, diríamos, más sacra, para entrar ya en las bodas de Fígaro, en Chi la voce sua suave, de Bellini, tenemos algo de Giuseppe Verdi, La traviata, El huésped del sevillano, que aquí entramos ya en el apartado zarzuela, El barberillo de Lavapiés, y a continuación Habaneras. Toñi, un programa, esta primera parte,
3: espectacular,
0: ¿verdad?
3: Sí, sí.
0: Muy bien, con Jorge Pacheco.
3: Sí, también.
0: Haciendo solos, por ejemplo, La traviata con María Jesús.
1: Conmigo.
0: ¿Cómo va esa voz?
1: Muy bien, de maravilla.
0: De maravilla.
1: Nos queda precioso.
0: ¿Qué? Como te has puesto en una esquina hoy. Y no
1: hoy
0: te,
1: no me ves con la pantalla.
0: No te estoy viendo, no te intuyo.
1: Tenía que haberme puesto allí.
0: Ahora. Frente. Vale, bien.
1: Muy
0: ¿preparada?
1: Bien, muy bien, nos sale, sí, de maravilla.
0: Vale. Luego tenemos a Jacinto Guerrero, que interpretará el solo de Mujer de los Ojos Negros, la zarzuela del huésped del sevillano. Sí. Asenjo Barbieri, este es nuevo, ¿no?
1: Francisco Asenjo Barbieri, de la canción de Paloma, del barberillo de Lavapiés, que es muy famosa también.
0: Pero... pero que este no es solista.
1: No, estos son los compositores.
0: Ah, vale, eso te iba a decir, digo, Jacinto es que Guerrero no me suena.
1: No. Esa la canto yo, la canción de Paloma.
0: Vale, es perfecto, la canción de Paloma. ¿Qué, cómo
1: me
0: es?
1: Acompaña,
0: ¿cómo es?
1: Me acompaña el coro.
0: ¿Cómo es así? En bajito.
1: Tienes que ponerla.
0: No, en bajito. No, ¿cómo es? ¿Cómo es? ¿Cómo empieza?
1: ¿Cómo nací en la calle de la Paloma?
0: Ah, vale, ahora ya sé cuál es. Bueno, y luego, como siempre, llega la difícil misión de tener que elegir un repertorio de habaneras para el aniversario. ¿Quién lo ha elegido este año, presidenta?
1: Pues el director, como siempre.
0: El director.
1: Que es el que elige el programa.
0: El director, que no sabemos ni cómo se llama.
1: Cristian Fernández Rocamora.
0: Que como nunca viene a verme, pues...
1: Pues se lo hemos comentado, pero como tiene trabajo
0: como
1: pues...
0: le pagáis poco, pues...
1: no ha podido venir, pero invitado estaba.
0: Como le pagáis poco, pues no viene a verme. Bueno, me dice Mamen, ¿qué tendrás tú en el Orfeón? Es que canta. Ah, bueno, es verdad. Que mi amiga Mamen de Gesser Plus es cantante de...
1: Claro que sí, es coralista.
0: Es coralista del Orfeón,
1: sí,
0: es verdad.
1: Y además canta de maravilla.
0: Hombre, pero si tiene una fotografía con... ¿Habéis cambiado de traje?
1: No.
0: ¿No?
1: Bueno,
0: ah, vale.
1: Tenemos varios.
0: Ah, vale. Vale. Es que la estoy viendo en una foto.
1: Porque estuvimos en Madrid hace 2 semanas en un concierto que hicimos nosotros.
0: ¿Y qué lleváis? ¿Un uniforme blanco y otro rojo?
1: Sí, ya le tenemos otro nuevo que lo verás el domingo.
0: ¿Estrenáis estrenáis outfit el domingo?
1: Sí, sí.
0: Hombre, eso es lo primero que tenías que ver. Pues tú sabes el cotilleo de decir, mira qué traje han elegido.
1: Otro nuevo.
0: Vale, ¿podemos decir color?
1: Champán.
0: ¡Champán! Color champán. Bueno, pues nada. Habanera, vamos a lo de las habaneras. Habéis elegido tú, habanera. La habanera se llama Tú.
1: Sí.
0: Son tus ojos, de Ricardo, Por el mar, de Isabel Pareja, Manuel Moreno. La golondrina, Era una flor. Torrevieja, por supuesto, de Ricardo. Torrevieja, Mi corazón, la habanera compuesta por Mario Ignacio Bustillo. Y a continuación, Que la vida es un milagro, canción pop, ¿no? Podríamos decir, de Mario Ignacio.
1: Ahí empieza la parte pop.
0: Sí. A ver, ¿qué sabes, Isabel, de Que la vida es un milagro? ¿Qué sabemos de esa composición?
2: Bueno, yo creo que es una pieza que habla mucho de cómo era Mario y de cuáles eran sus motivaciones fundamentales para vivir, que es la vida misma. Entonces, cuando él dice que la vida es un milagro y que independientemente de las circunstancias que nos rodean, siempre existe la posibilidad de ser mejores, de sobreponernos, de encontrar un camino que nos haga mejores, pues de eso va, Que la vida es un milagro. Y sí, es, digamos, dentro de la música que compuso Mario, responde a los códigos de la música pop. Aun cuando Mario escribió muchas habaneras, escribió música sacra, escribió, musicalizó versos, musicalizó poemas, que es algo sumamente complicado porque las métricas, las intenciones de los autores pueden no ser las mismas. Y en ese sentido, pues, Que la vida es un milagro, es una obra muy ligera, pero a la vez nos deja un sabor de boca sumamente positivo y lleno de cosas en las que podemos confiar, que tanta falta hacen estos días, poder confiar en las personas, ¿no?
0: Que da paso a una parte más, diríamos, pop, polifónica. ¿Dónde va a sonar esto?

0: Esa la canto yo.
1: Esa es tuya, muy bien. Sí.
0: Y luego está Amor de Hombre.
1: Amor de Hombre, que en este caso la hace Andrea...
2: Marín.
1: Marín, que debuta como solista.
0: No, ya ha cantado.
1: Vale. Luego el You Are the Reason que acabamos de escuchar, el Sweet Caroline, y la siguiente se llama... Ala, a ti te la dejo.
2: The Way We Were, de Barbara Streisand, de la película Tal Como Éramos.
1: ¡Ay, qué bonita!
2: La canto yo también.
1: ¡Qué bonita! La número 24 es...
2: Can't Take My Eyes Off You.
1: Sí.
2: Que esa también la conoces, de Gloria Gaynor.
1: Ah, genial.
2: Que esa también la canto.
1: ¿Y?
2: Y la última es la pieza esta de las K-pop, de las Golden.
1: ¿En serio que vais a cantar?
2: Sí, sí. En versión coral.
1: ¿Vais a cantar en versión coral esto?
2: Sí.

0: Bueno, es que encontrar una versión mambo, digo, a ver si fue. Tan arriba no nos vamos, ¿no?
1: No, pero casi.
0: Pero casi. O sea, que vais a cerrar con un homenaje a las K-pop, que oye, ahora los niños y niñas, bueno, y que no son tan niños, son su gran referente. Muy bien tirado esto, muy bien tirado. Claro, se trata, presidenta, al final, de hacer un concierto para todos los públicos, que nadie se aburra.
1: Claro, no, además es una canción que conoce todo el mundo y que le dieron un premio hace poco
2: en los Oscar,
1: para banda original.
0: Un premio menor, le dieron el Oscar a la mejor canción solo.
1: Bueno, pero yo ya la tenía puesta en el programa. ¿Te parece ya la poco? Estábamos ensayando.
0: Sí. ¿Te parece poco? No. Madre mía. O sea, que vais a terminar por todo lo alto, ¿no? Por todo lo alto.
1: Sí.
0: Y luego,
1: es nuestra fiesta.
0: Alguna sorpresita.
1: Claro.
0: Alguna sorpresita que tendréis. Sí. Muy bien.
1: También quiero decir que nos acompañará en algunos números la Academia de Merry Dance.
0: Ah, que vais a tener baile.
1: Que bailará esta canción, la última, sí. La de Golden y la de Can't Take My Eyes Off You. Ah, y luego en la primera parte, pues también bailarán algunas obras.
0: Qué bien. No. Bueno, y como pregunto siempre, pero esta vez no te lo voy a preguntar a ti, presidenta.
1: Venga.
0: A Toñi, ¿cómo está el Orfeón? A ver, cuéntame.
3: El Orfeón, muy bien.
0: ¿Sí?
3: Muy bien, sí.
0: ¿Estáis con...?
3: Estamos...
0: ¿Estado de salud del Orfeón?
3: De momento, muy bien todos. Gracias a Dios, todo muy bien.
0: ¿Nuevas incorporaciones?
3: Sí, han habido nuevas incorporaciones de hombres, que es lo que más nos falta.
0: Ah, ¿sí?
3: A ver si se animan los hombres a cantar en Torrevieja, que yo sé que a la gente de Torrevieja les gusta cantar y tienen la posibilidad de venirse a cantar con nosotros. Que eso no lo tiene todo el mundo, que en Torrevieja hayan tantos coros. Ya. Y
0: ahora mismo, ¿cuántos coralistas está el Orfeón, más o menos?
3: 36.
0: 36.
3: Sí.
0: Bueno, y habría que llegar... ¿El objetivo cuál es?
1: El objetivo no tenemos número. Yo ya creo que con 40 ya estaríamos suficientes, pero vamos, con 36 también suena muy bien. Si nos faltan 4, pues tampoco vamos a quejarnos.
0: ¿Algún viaje preparado?
1: Pues estuvimos hace 2 semanas en Madrid, celebrando el Día Europeo de la Música en el Centro Cultural López de Vega. Y bueno, y ahora en septiembre estaremos en el Auditorio de Cullera, haciendo un concierto solamente nosotros también. Ya.
0: ¿Y a Nueva York o por ahí no vais?
1: De momento no, pero a bueno, si nos invitan se estudiará la propuesta.
0: ¿Y un viajecito a Cuba o algo por
1: ojalá,
0: ahí?
1: Ojalá, ojalá pudiéramos ir.
0: Tú avisa. A Punta Cana no ha ido ningún coro. A Punta Cana no ha ido ningún coro.
1: Es que ahora con los terremotos está la cosa un poco...
0: No, hombre, gracias a Dios. Gracias a Dios lo de Venezuela ya no va a volver a pasar, ya verás. Oye, ¿y de crucero? ¿De crucero todo el coro o qué?
1: De crucero también
0: ¿cuándo?
1: Sería una buena opción.
0: ¿Sí?
1: Sí.
0: Ahí...
1: Toñi está haciendo ya las gestiones.
3: Estoy haciendo las gestiones.
0: Escúchame una cosa. Ahí...
1: Toñi está haciendo ya las gestiones.
0: Te voy a decir una cosa.
1: Pero claro, tenemos que
0: ir todos. Mira, te voy a decir una cosa. Sería una maravilla hacer un crucero que sirviera como semana. Esto a mami estará dando palmas. Oye, plantear...

0: Es una cosa. Os hacéis un crucero como semana de preparación, por ejemplo, para el certamen ya no va a dar tiempo, pero para de convivencia, pero con la obligación de que al menos todos los días vais a tener un ensayo. ¿Cuánto dura un ensayo de...?
1: Dos horas,
0: pues ya sabéis, os vais de crucero, pero... ¿Y tú sabes lo bonito que es a la gente que está en el crucero? Allí vosotras en cubierta, como si fuerais Leonardo DiCaprio cantando allí. Claro, escúchame.
1: Qué maravilla, ojalá pudiéramos
0: Oye.
1: Ir.
0: Eso.
1: Toñi,
2: todo
1: sigue con las gestiones.
2: Sí.
1: Claro. Alguna saldrá.
0: Claro. Mamen, ¿te gusta la idea a ti de hacer una semana de convivencia en un crucero y preparar? Eso sería, Isabel, ¿a que sí?
3: A que sí.
0: A que sí. Claro. ¿Ves? Eso, yo creo que eso haría que algunas personas incluso se apuntaran a cantar. Claro. Me encanta, ¿cuándo nos vamos? Dice. Bueno, pues lo importante es que se homenajea a Mario Ignacio y que el año que viene...
1: Será el 20 aniversario.
0: Que estaréis ya dándole vueltas a ver cómo...
1: Sí, queremos hacer algo muy especial. Vale. Y que no sea solamente el aniversario, serán algunos eventos más.
0: Pues como son las 2:15, que se nos ha ido un poquito el tiempo, os voy a pedir a cada una de vosotras pues que invitéis a los oyentes de Onda Azul de la forma que queráis. Toñi Sánchez.
2: Pues eso, que estáis todos invitados a ir el domingo a las 8 de la tarde en el Teatro Municipal. Y os esperamos a todos porque el programa es espectacular.
0: Sí.
2: Ya habéis oído las canciones que van a cantar, y vamos... Que vayáis todos a vernos.
0: Aquí me lo quedo yo para ir recordándolo. También quiero que os, de alguna forma, os anime a acudir al evento Teresa Isabel Bustillo Martínez. Teresa, ¿qué les decimos?
2: Yo creo que es importante aprender a elegir. Y el orfeón nos da la opción de elegir. De elegir lo bueno, de elegir lo que nos hace mejores, de elegir cómo hacer de la tarde del domingo un espacio inolvidable. Yo creo que podría decirle a todos los que nos escuchan que si apuestan una vez más por asistir a un concierto del Orfeón, el Orfeón hará lo imposible por no decepcionarlo.
0: Oye.
2: Y ahí estaremos... para el público.
0: Oye, vende bien la responsable.
2: No estoy vendiendo, estoy siendo sumamente sincera.
0: Sí,
2: con todos los oyentes.
0: Sí, pero que habrá personas que esa forma de entre comillas vender el concierto les hayas convencido y hayan dicho, ah, pues yo es lo que está diciendo ella, me es suficiente para ir a verlo.
2: Pues ojalá.
0: Presidenta, ¿qué más?
1: Pues nada, en la tarde del domingo que aprovechen después de la playita, al fresco ahí en el teatro, que vayan a vernos. El programa es exquisito, la entrada es un precio popular, son 10 euritos nada más. Y de verdad que no va a defraudar a nadie porque es para todos los públicos, para todos los gustos, todos los géneros los tocamos. Y los solistas son de primer nivel. Entonces esperamos que vengan a vernos, que es nuestra gran fiesta.
0: Genial. Vamos a hacer una cosa. Vamos a incluir entre los regalos de la porra que estamos haciendo del España-Suiza dos entradas, una entrada doble para del Orfeón. Y así le vamos dando publicidad. ¿Os parece?
1: Me parece muy bien.
0: Para eso tenéis que decirme un resultado. Y os apuntáis ahí vosotras mismas. Hala, venga, María Jesús García, ponte un resultado ahí en el España-Suiza. Que te puede tocar una... Tenemos un arrocito en los cucalos, una radio de toda la vida de pilas.
1: Aquí.
0: Claro, ¿ves? En cuanto le he dicho lo de los cucalos, se la apunta. ¿Qué estás poniendo, María Jesús García? ¿Resultado?
1: García, pues pongo 3-1.
0: 3-1, vale. Por cierto, Pablo Martínez ha dejado un resultado ahí puesto, ¿verdad?
1: Sí, 3-0.
0: 3-0. Vale, Teresa, pon un resultado. ¿España qué?
2: ¿España?
1: España 3.
0: Sí. No.
1: O lo que quieras.
0: ¿España qué?
2: Yo voy a ser más conservadora.
0: Sí.
2: 2-1.
0: Vale, pues ponlo. Pon tu nombre y al lado el resultado, ¿vale? Toñi, no me falles. Toñi, no me falles.
3: Yo de fútbol.
0: Toñi, no me falles. Toñi, a ver, ¿qué estás poniendo? ¿Qué estarás poniendo? España, ¿cuántos?
3: Dos.
0: Cero. Cero. Bien, vale, me vale. Oye, gracias por la visita, darle recuerdos al resto del Orfeón y que el domingo vaya todo muy bien, ¿vale? Gracias.

Oye, que estaba pensando yo que hay pleno a las 5 y hay que comer y hay que prepararse para ver el pleno. Pues nada, solamente decirte que esta noche en la primera de Televisión Española tenemos la revuelta y Maestros de la Costura, porque el partido que ha elegido Televisión Española, lógicamente, es el Brasil-Japón de las 7. Y ya no dan ningún partido más. ¿Esto qué es? ¿Esto qué es? Bueno, pues nada, no dan ninguno más. Hoy digo. En la 2, Río Rojo, la mítica película, al hormiguero hoy va a ir a divertirse Gemma Palacio, que es creadora de contenido, conocida popularmente en las redes sociales como Esperanza Gracia. Ah, vale. Esperanza Gracia. En 4, Horizonte y En Guardia, en Telecinco, First Day Summer y Universo Calleja. Y en la 6, Las Leyes de la Frontera, que es una película española entretenida. Sale Begoña Vargas, la dirigió Daniel Monzón. Bueno, está entretenida. Pero vamos, que hay cosas mejores en Torrevieja en verano que quedarse a ver la tele. Pero si te vas a quedar. Y te recuerdo que tenemos pleno a partir de las 5 de la tarde. ¿Vale? Lo podéis ver en el salón de plenos a través de Televisión Torrevieja o también a través de las redes sociales del Ayuntamiento. Y si no hay ninguna noticia más destacada a esta hora, pues yo me despido hasta mañana. Venga, que tengo que ver el pleno, aunque ya les he dicho que como el pleno pase de las 7, yo me pongo a ver el fútbol y ellos que se queden ahí. Hasta mañana, familia.

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